Les voy a pedir algo muy sencillo, pero a la vez muy poderoso. Que esta noche, desde donde nos encontremos, en la calle, en un parque, en la ventana de nuestra casa, encendamos una vela por Pereira y oremos al cielo por nuestra ciudad. Oremos al cielo por las víctimas. Oremos al cielo por las personas fallecidas, por las personas que aún luchan, y oremos en gratitud y fortaleza para todo el equipo de rescatistas, bomberos, policía, todos los voluntarios, todas las personas que le han puesto su energía, su amor y su corazón a atender esta tragedia que hoy nos embarga. Familia, de la mano de Dios nos vamos a levantar de esta. Los invito a su vez, para que a las 7 y 5 minutos, todos, cantemos al recio empuje de los titanes, nuestro himno de Pereira. Dios bendiga nuestra ciudad.

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0: La Querendona 1270 AM le da la bienvenida a sus oyentes para estar en sintonía con Dios. Recibimos esta noche con mucha fe y devoción al Dios de todo lo creado, el que nos permite estar acá con ustedes, el que hace que cada día nos levantemos con ánimo de ser mejores personas. Los invitamos a que dispongamos nuestro corazón para alabarlo, para cantarle y agradecerle por todos los favores recibidos. Padre Celestial, estamos dispuestos a tu santa voluntad.
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0: Él es tu paz, iglesia. El castigo de nuestra paz fue sobre Él, y por sus llagas fuimos nosotros curados. No hay amor más grande que esta, iglesia. No hay amor más grande que esta, iglesia. Que aquel que da su vida por los que ama, por los sus amigos. No hay amor más grande que esta, iglesia. El amor de nuestro Dios.
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3: Días antes de mi último cumpleaños, mi esposa me preguntó acerca de que si qué me gustaría recibir en ese día especial. Y recuerdo que mi respuesta fue que no necesitaba nada, que no me tenía que regalar nada. Pero el día de mi cumpleaños me levanté y me senté al piano, y pensando en la pregunta que me había hecho mi esposa, me puse a pensar en qué le respondería al Señor si Él me preguntara qué es lo que me gustaría recibir el día de mi cumpleaños. Y pensando en esto, escribí esta canción que se llama Este Día Especial.

0: Si es tu anhelo, díselo a Él. Es mi anhelo contemplarte, Jesús. Conocerte cara a cara.
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hoy se mueven las montañas en el nombre de Jesús. Hoy es el día de tu milagro.

para el que cree, todo es posible. Y si le crees a Dios, hoy es el día de tu milagro. Repite conmigo: yo le creo a Dios.

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0: Bienvenidos a Nuestro Pan Diario, también disponible en la página web nuestropandiario.org. El tema para el día de hoy, Why y Mai. La lectura se encuentra en Efesios capítulo 4. Hablad verdad cada uno con su prójimo, porque somos miembros los unos de los otros. Mis nietos me introdujeron al asombroso mundo de los bolos virtuales usando una consola de videojuegos. Pero antes de comenzar, tuvimos que crear un personaje que se pareciera a mí, llamado Mai. Partieron de una selección de características faciales, rápidamente crearon a una persona cuyo cabello, nariz y gafas y también boca se me parecían sorprendentemente. Oye, abuelo, dijeron, ¿ese eres tú? Y sí que lo era. Gran parte del concepto que tenemos de nosotros mismos proviene de los demás. Las opiniones que recibimos de familiares y amigos son vitales para ayudarnos a descubrir aquellos dones que tenemos y que nos hacen únicos. Como seguidores de Cristo, se nos exhorta para que hablemos honesta y positivamente los unos a los otros. Podemos aplicar las palabras de Pablo a este proceso crítico. Hablad verdad cada uno con su prójimo, porque somos miembros los unos de los otros. Ninguna palabra corrompida salga de vuestra boca, sino la que sea buena para la necesaria edificación, a fin de dar gracia a los oyentes. Nuestro objetivo, en medio de los extremos de la adulación peligrosa y la crítica destructiva, debe ser la verdad positiva en lo que decimos unos a otros. En el nosotros, de la comunidad cristiana, se forma el yo de la personalidad. Es un gran privilegio y responsabilidad ayudarnos unos a otros a descubrir quiénes somos en Cristo. Pensamiento para este hermoso día. Una verdadera comunidad no se organiza, sino que se construye.
1: Las tierras de un hombre rico habían producido mucho. Y él pensaba diciendo, ¿qué haré? Porque no tengo dónde guardar mis frutos. Y dijo, esto haré. Derribaré mis alfolíes y los haré mayores. Y allí guardaré todos mis frutos y mis bienes. Y diré a mi alma, muchos bienes tienes, para muchos años. Descansa. Come. Bebe. Diviértete. Pero le dijo Dios, necio, esta noche van a pedir tu alma. Y lo que tú has guardado, ¿de quién será? Así es el que hace para sí tesoro, pero rico no es para con Dios. Por tanto os digo, no os afanéis por vuestra vida, ¿qué comeréis? Ni por el cuerpo, ¿qué vestiréis? La vida es más que la comida, y el cuerpo más que el vestido. Considerad los cuervos, que no siembran ni siegan, que no tienen almacén ni alfolí, y Dios los alimenta. ¿Cuánto más valéis vosotros que las aves? ¿Y quién de vosotros podrá con afanarse añadir a su estatura un codo? Pues si no podéis hacer aún lo que es menos, ¿por qué os preocupáis por lo demás? Considerad los lirios, cómo crecen. No trabajan ni hilan, pero os digo que ni aun Salomón, con toda su gloria, se vistió como uno de ellos. Y si así viste Dios la hierba que hoy está en el campo y mañana es echada al horno, ¿cuánto más a vosotros, hombres de poca fe? No os preocupéis por lo que habéis de comer, ni por lo que habéis de beber, ni estéis en ansiosa inquietud. Porque todas estas cosas busca la gente del mundo, pero vuestro Padre sabe que necesitáis estas cosas. Mas buscad el reino de Dios todo esto os será añadido. No temáis, pequeño rebaño, porque al Padre le ha complacido daros el reino. Vended lo que poseéis y dad limosna. Haceos bolsas que no se envejezcan, tesoro en los cielos que nunca se agote, donde el ladrón no llega ni polilla corrompe. Pues donde está vuestro tesoro, también estará vuestro corazón.
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Oración para pedir un favor a las ánimas benditas del purgatorio. Señor Jesús misericordioso, mira a estas almas que sufren por no poder estar aún a tu lado. Te pido que perdones sus pecados y les permitas ver tu luz para que encuentren el camino hacia los cielos. Que puedan muy pronto sanar las deudas de sus almas y disfrutar de las miles de la gloria de estar en tu presencia para siempre. Dale, Señor, el descanso eterno y líbralos del fuego del infierno. Benditas ánimas del purgatorio, arrepiéntanse de sus pecados en este mundo y busquen la luz perpetua que brilla para ustedes. No tengan miedo de seguirla porque el Señor quiere verlos arrepentidos y limpios para recibirlos en su reino con todo su amor. Virgen María, abogada nuestra, te ruego que intercedas por las ánimas benditas del purgatorio que están más alejadas de la puerta de los cielos. Ánimas benditas que me escuchan desde el purgatorio, ruego a ustedes que me ayuden con este favor que tanto necesito. Oren e intercedan por mí ante el Señor que las escucha y las atiende para que mi súplica sea concedida, que yo elevaré mis oraciones al Señor por ustedes y la liberación de sus almas. Bendito Señor Jesús, os ruego clemencia y misericordia por las ánimas del purgatorio que están cerca de cumplir la purga de sus errores, para que entren en tu reino ahora mismo. Y te pido por las

0: están más alejadas de encontrar el camino hacia el cielo y se encuentran padeciendo un terrible sufrimiento. No puede haber un dolor más grande que estar lejos de ti, Señor. Por eso clamo con todo mi corazón por todas las almas de mis familiares y conocidos que ahora se encuentran en esa condición, para que tengas piedad de ellas ahora y de mi alma cuando llegue el momento de mi muerte. Ánimas del purgatorio que acudid a mi llamado, ustedes que me entienden porque hicieron parte de este mundo terrenal y conocen mi sufrimiento, concededme el deseo de mi corazón y enseñadme el poder de su intercesión. Os deseo de todo corazón que veáis pronto el rostro del Señor frente a ustedes por toda la eternidad.
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1: En una ocasión el salmista David reconoció su necesidad de Dios y se dio cuenta que no podía vivir sin él. Así como David reconoce tu necesidad y canta conmigo esta canción.

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0: Todos dicen amén.
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0: Bienvenidos a nuestro pan diario, también disponible en la página web nuestropandiario.org. El tema para el día de hoy, caballos de fuerza. La lectura se encuentra en Jeremías capítulo 6. Preguntad por las sendas antiguas, cuál sea el buen camino, y andad por él, y hallaréis descanso para vuestra alma. Un frío día de invierno en Michigan, una ambulancia estaba llevando al hospital, a toda prisa, a una mujer que estaba en trabajo de parto cuando sucedió lo inimaginable. La ambulancia patinó por una pista congelada, cayendo en una zanja. Un camión de doble tracción que pasaba por allí se detuvo y trató de tirar y sacar el vehículo de emergencia, pero no pudo. Entonces llegó la ayuda. Un hombre de la comunidad religiosa de los Amish, en un carro de dos caballos, se detuvo a ofrecer su ayuda. Le dijo al servicio de la ambulancia que las herraduras de los caballos habían sido afiladas de tal modo que podían clavarse en el hielo. Una vez que enganchó los caballos a la ambulancia, estos la sacaron de la zanja de un tirón. Según los estándares de hoy, esta joven madre recibió ayuda de una fuente de fortaleza que estaba pasada de moda y anticuada. Pero ese día, las antiguas formas ayudaron a garantizar la llegada a salvo de una nueva vida al mundo. A la mayoría de nosotros no nos gustaría regresar a las formas pasadas de moda, pero hace más de 2500 años, Jeremías nos recordó que no hay nada de mayor relevancia que la verdad del pasado. Aun cuando se le consideraba una reliquia de su tiempo, el profeta instó a sus paisanos a caminar las antiguas sendas de la verdad para que pudieran encontrar la paz y el descanso para sus almas. Hoy todavía podemos encontrar descanso y paz en Jesús, nuestra eterna fuente de verdad. Pensamiento para este hermoso día. La antigua verdad de la palabra de Dios es siempre nueva.
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1: Vuélvete como un niño. Extiende tus brazos al frente. Y dale el mejor de los abrazos. Hazlo ahora. Abraza a tu buen pastor y recibe de su amor, recibe de su ternura. Oveja, no estás sola. Oveja, hay alguien que pelea por ti. Aunque tengas títulos eclesiásticos, ministeriales, nunca dejarás de ser una oveja. Abandónate en los brazos de tu amado Salvador. Pequeño rebaño, te dice el Señor,

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0: la coronilla a la divina misericordia. En el nombre del Padre, y del Hijo, y del Espíritu Santo. Amén. Padre nuestro, que estás en el cielo, santificado sea tu nombre. Venga a nosotros tu reino. Hágase tu voluntad en la tierra como en el cielo.
1: Danos hoy nuestro pan de cada día. Perdona nuestras ofensas, como también nosotros perdonamos a los que nos ofenden. No nos dejes caer en la tentación y líbranos del mal. Amén.
0: Dios te salve María, llena eres de gracia. El Señor es contigo. Bendita tú eres entre todas las mujeres y bendito es el fruto de tu vientre, Jesús.
1: Santa María, Madre de Dios, ruega por nosotros los pecadores, ahora y en la hora de nuestra muerte. Amén.
0: Creo en Dios Padre Todopoderoso, Creador del cielo y de la tierra. Creo en Jesucristo, su único Hijo, nuestro Señor, que fue concebido por obra y gracia del Espíritu Santo. Nació de Santa María Virgen, padeció bajo el poder de Poncio Pilato, fue crucificado, muerto y sepultado, descendió a los infiernos, al tercer día resucitó de entre los muertos, subió a los cielos y está sentado a la derecha de Dios Padre Todopoderoso. Desde allí ha de venir a juzgar a vivos y muertos. Creo en el Espíritu Santo, la Santa Iglesia Católica, la comunión de los santos, el perdón de los pecados, la resurrección de la carne y la vida eterna. Amén. Padre eterno, te ofrezco el cuerpo y la sangre, el alma y la divinidad de tu amadísimo Hijo nuestro Señor Jesucristo, como propiciación de nuestros pecados y los del mundo entero. Por su dolorosa pasión,
1: ten misericordia de nosotros y del mundo entero.
0: Por su dolorosa pasión,
1: ten misericordia de nosotros y del mundo entero.
0: Por su dolorosa pasión,
1: ten misericordia de nosotros y del mundo entero.
0: Por su dolorosa pasión,
1: ten misericordia de nosotros y del mundo entero.
0: Por su dolorosa pasión,
1: ten misericordia de nosotros y del mundo entero.
0: Por su dolorosa pasión,
1: ten misericordia de nosotros y del mundo entero.
0: Por su dolorosa pasión,
1: ten misericordia de nosotros y del mundo entero.
0: Por su dolorosa pasión,
1: ten misericordia de nosotros y del mundo entero.
0: Por su dolorosa pasión,
1: ten misericordia de nosotros y del mundo entero.
0: Por su dolorosa pasión,
1: ten misericordia de nosotros y del mundo entero.
0: Padre eterno, te ofrezco el cuerpo y la sangre, el alma y la divinidad de tu amadísimo Hijo nuestro Señor Jesucristo, como propiciación de nuestros pecados y los del mundo entero. Por su dolorosa pasión,
1: ten misericordia de nosotros y del mundo entero.
0: Por su dolorosa pasión,
1: ten misericordia de nosotros y del mundo entero.
0: Por su dolorosa pasión,
1: ten misericordia de nosotros y del mundo entero.
0: Por su dolorosa pasión,
1: ten misericordia de nosotros y del mundo entero.
0: Por su dolorosa pasión,
1: ten misericordia de nosotros y del mundo entero.
0: Por su dolorosa pasión,
1: ten misericordia de nosotros y del mundo entero.
0: Por su dolorosa pasión,
1: ten misericordia de nosotros y del mundo entero.
0: Por su dolorosa pasión,
1: ten misericordia de nosotros y del mundo entero.
0: Por su dolorosa pasión,
1: ten misericordia de nosotros y del mundo entero.
0: Por su dolorosa pasión,
1: ten misericordia de nosotros y del mundo entero.
0: Padre eterno, te ofrezco el cuerpo y la sangre, el alma y la divinidad de tu amadísimo Hijo nuestro Señor Jesucristo, como propiciación de nuestros pecados y los del mundo entero. Por su dolorosa pasión,
1: ten misericordia de nosotros y del mundo entero.
0: Por su dolorosa pasión,
1: ten misericordia de nosotros y del mundo entero.
0: por su dolorosa pasión.
1: Ten misericordia de nosotros y del mundo entero.
0: Por su dolorosa pasión.
1: Ten misericordia de nosotros y del mundo entero.
0: Por su dolorosa pasión.
1: Ten misericordia de nosotros y del mundo entero.
0: Por su dolorosa pasión.
1: Ten misericordia de nosotros y del mundo entero.
0: Por su dolorosa pasión.
1: Ten misericordia de nosotros y del mundo entero.
0: Por su dolorosa pasión.
1: Ten misericordia de nosotros y del mundo entero.
0: Por su dolorosa pasión.
1: Ten misericordia de nosotros y del mundo entero.
0: Por su dolorosa pasión.
1: Ten misericordia de nosotros y del mundo entero.
0: Padre eterno, te ofrezco el cuerpo y la sangre, el alma y la divinidad de tu amadísimo Hijo nuestro Señor Jesucristo, como propiciación de nuestros pecados y los del mundo entero. Por su dolorosa pasión.
1: Ten misericordia de nosotros y del mundo entero.
0: Por su dolorosa pasión.
1: Ten misericordia de nosotros y del mundo entero.
0: Por su dolorosa pasión.
1: Ten misericordia de nosotros y del mundo entero.
0: Por su dolorosa pasión.
1: Ten misericordia de nosotros y del mundo entero.
0: Por su dolorosa pasión.
1: Ten misericordia de nosotros y del mundo entero.
0: Por su dolorosa pasión.
1: Ten misericordia de nosotros y del mundo entero.
0: Por su dolorosa pasión.
1: Ten misericordia de nosotros y del mundo entero.
0: Por su dolorosa pasión.
1: Ten misericordia de nosotros y del mundo entero.
0: Por su dolorosa pasión.
1: Ten misericordia de nosotros y del mundo entero.
0: Por su dolorosa pasión.
1: Ten misericordia de nosotros y del mundo entero.
0: Padre eterno, te ofrezco el cuerpo y la sangre, el alma y la divinidad de tu amadísimo Hijo nuestro Señor Jesucristo, como propiciación de nuestros pecados y los del mundo entero. Por su dolorosa pasión.
1: Ten misericordia de nosotros y del mundo entero.
0: Por su dolorosa pasión.
1: Ten misericordia de nosotros y del mundo entero.
0: Por su dolorosa pasión.
1: Ten misericordia de nosotros y del mundo entero.
0: Por su dolorosa pasión.
1: Ten misericordia de nosotros y del mundo entero.
0: Por su dolorosa pasión.
1: Ten misericordia de nosotros y del mundo entero.
0: Por su dolorosa pasión.
1: Ten misericordia de nosotros y del mundo entero.
0: Por su dolorosa pasión.
1: Ten misericordia de nosotros y del mundo entero.
0: Por su dolorosa pasión.
1: Ten misericordia de nosotros y del mundo entero.
0: Por su dolorosa pasión.
1: Ten misericordia de nosotros y del mundo entero.
0: Por su dolorosa pasión.
1: Ten misericordia de nosotros y del mundo entero.
0: Santo Dios, Santo fuerte, Santo inmortal, ten piedad de nosotros y del mundo entero. Santo Dios, Santo fuerte, Santo inmortal, ten misericordia de nosotros y del mundo entero. Santo Dios, Santo fuerte, Santo inmortal, ten misericordia de nosotros y del mundo entero. Expiraste, Jesús, pero la fuente de vida brotó inmensamente para las almas, y el océano de misericordia se abrió para el mundo entero. Oh fuente de vida, oh misericordia infinita, derrámate sobre nosotros, oh sangre y agua, que brotaste del corazón de Jesús como una fuente de misericordia para nosotros. En ti confío. Amén.

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Bienvenidos a nuestro pan diario, también disponible en la página web nuestropandiario.org. El tema para el día de hoy, momento de definición. La lectura se encuentra en Génesis capítulo 50. Vosotros pensasteis mal contra mí, mas Dios lo encaminó a bien, para mantener en vida mucho pueblo. Hace algún tiempo todo el mundo quedó atónito ante un tiroteo destructor que dejó 32 muertos en el recinto de la Universidad Tecnológica de Virginia. En el período subsiguiente, la madre de un estudiante gravemente herido que sobrevivió dijo que no quería que la terrible experiencia se convirtiera en el momento que definiera la vida de su hijo. En vez de ello, ella esperaba que esta pudiera ser algo positivo, una gran celebración de la vida de mi hijo. Cuando sucede lo impensable, puede que parezca imposible creer que algo pueda vencer las cicatrices emocionales.

0: sociales. Sin embargo, la vida de José ofrece una poderosa ilustración del poder transformador de Dios. Los hermanos que le vendieron como esclavo estaban seguros de que él se vengaría de ellos. Pero José les dijo: «Vosotros pensasteis mal contra mí, mas Dios lo encaminó a bien para hacer lo que vemos hoy, para mantener en vida a mucho pueblo». Cuando ponemos nuestro deseo de venganza en las manos de Dios, nos convertimos en participantes del extraordinario proceso descrito por Pablo. No seáis vencidos de lo malo, sino vence con el bien el mal. Los momentos que definen nuestras vidas no están determinados por el mal que se nos ha hecho, sino por nuestra respuesta por medio de la gracia y el poder de Dios. Pensamiento para este hermoso día. Deja que el peligro te lleve a Jesús.
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a que en esta hora santa fortalezcamos el vínculo con nuestra Virgen María y acerquémonos con mucha devoción a ella, fuente del mayor consuelo y Madre nuestra. ¿Cuántos hay que desde que están orando a la Virgen han notado cómo su vida ha mejorado notoriamente en virtudes y en buenas obras? Los invitamos entonces a que nos dispongamos con mucha fe a realizar el Santo Rosario.

0: por la señal de la Santa Cruz, de nuestros enemigos, líbranos, Señor, Dios nuestro. En el nombre del Padre, del Hijo y del Espíritu Santo. Amén. Creo en Dios Padre Todopoderoso, Creador del cielo y de la tierra. Creo en Jesucristo, su único Hijo, nuestro Señor, que fue concebido por obra y gracia del Espíritu Santo. Nació de Santa María Virgen, padeció bajo el poder de Poncio Pilato, fue crucificado, muerto y sepultado, descendió a los infiernos, al tercer día resucitó de entre los muertos, subió a los cielos y está sentado a la derecha de Dios Padre Todopoderoso. Desde allí ha de venir a juzgar a vivos y muertos. Creo en el Espíritu Santo, la Santa Iglesia Católica, la comunión de los santos, el perdón de los pecados, la resurrección de la carne y la vida eterna. Amén. Los misterios que vamos a contemplar en el Santo Rosario son los luminosos. El primer misterio luminoso, el bautismo de Jesús en el río Jordán. Padre nuestro que estás en el cielo, santificado sea tu nombre. Venga a nosotros tu reino, hágase tu voluntad en la tierra como en el cielo.
1: Danos hoy nuestro pan de cada día, perdona nuestras ofensas, como también nosotros perdonamos a los que nos ofenden. No nos dejes caer en la tentación y líbranos del mal. Amén.
0: María es Madre de Gracia y Madre de Misericordia.
1: En la vida y en la muerte, ampáranos, Madre nuestra.
0: Dios te salve María, llena eres de gracia, el Señor es contigo. Bendita tú eres entre todas las mujeres, y bendito es el fruto de tu vientre, Jesús.
1: Santa María, Madre de Dios, ruega por nosotros pecadores, ahora y en la hora de nuestra muerte. Amén.
0: Dios te salve María, llena eres de gracia, el Señor es contigo. Bendita tú eres entre todas las mujeres, y bendito es el fruto de tu vientre, Jesús.
1: Santa María, Madre de Dios, ruega por nosotros pecadores, ahora y en la hora de nuestra muerte. Amén.
0: Dios te salve María, llena eres de gracia, el Señor es contigo. Bendita tú eres entre todas las mujeres, y bendito es el fruto de tu vientre, Jesús.
1: Santa María, Madre de Dios, ruega por nosotros pecadores, ahora y en la hora de nuestra muerte. Amén.
0: Dios te salve María, llena eres de gracia, el Señor es contigo. Bendita tú eres entre todas las mujeres, y bendito es el fruto de tu vientre, Jesús.
1: Santa María, Madre de Dios, ruega por nosotros pecadores, ahora y en la hora de nuestra muerte. Amén.
0: Dios te salve María, llena eres de gracia, el Señor es contigo. Bendita tú eres entre todas las mujeres, y bendito es el fruto de tu vientre, Jesús.
1: Santa María, Madre de Dios, ruega por nosotros pecadores, ahora y en la hora de nuestra muerte. Amén.
0: Dios te salve María, llena eres de gracia, el Señor es contigo. Bendita tú eres entre todas las mujeres, y bendito es el fruto de tu vientre, Jesús.
1: Santa María, Madre de Dios, ruega por nosotros pecadores, ahora y en la hora de nuestra muerte. Amén.
0: Dios te salve María, llena eres de gracia, el Señor es contigo. Bendita tú eres entre todas las mujeres, y bendito es el fruto de tu vientre, Jesús.
1: Santa María, Madre de Dios, ruega por nosotros pecadores, ahora y en la hora de nuestra muerte. Amén.
0: Dios te salve María, llena eres de gracia, el Señor es contigo. Bendita tú eres entre todas las mujeres, y bendito es el fruto de tu vientre, Jesús.
1: Santa María, Madre de Dios, ruega por nosotros pecadores, ahora y en la hora de nuestra muerte. Amén.
0: Dios te salve María, llena eres de gracia, el Señor es contigo. Bendita tú eres entre todas las mujeres, y bendito es el fruto de tu vientre, Jesús.
1: Santa María, Madre de Dios, ruega por nosotros pecadores, ahora y en la hora de nuestra muerte. Amén.
0: Dios te salve María, llena eres de gracia, el Señor es contigo. Bendita tú eres entre todas las mujeres, y bendito es el fruto de tu vientre, Jesús.
1: Santa María, Madre de Dios, ruega por nosotros pecadores, ahora y en la hora de nuestra muerte. Amén.
0: Gloria al Padre, al Hijo y al Espíritu Santo.
1: Como era en el principio, ahora y siempre, por los siglos de los siglos. Amén.
0: Oh Jesús mío, perdona nuestros pecados, líbranos del fuego del infierno, lleva todas las almas al cielo, especialmente las más necesitadas de tu misericordia. Amén. El segundo misterio luminoso, la autorrevelación de Jesús en las bodas de Caná.
1: Padre nuestro que estás en el cielo, santificado sea tu nombre, venga a nosotros tu reino, hágase tu voluntad en la tierra como en el cielo.
0: Danos hoy nuestro pan de cada día, perdona nuestras ofensas, como también nosotros perdonamos a los que nos ofenden. No nos dejes caer en la tentación y líbranos del mal.
1: María es Madre de Gracia y Madre de Misericordia.
0: En la vida y en la muerte, ampáranos, Madre nuestra.
1: Dios te salve María, llena eres de gracia, el Señor es contigo. Bendita tú eres entre todas las mujeres y bendito es el fruto de tu vientre, Jesús.
0: Santa María, Madre de Dios, ruega por nosotros pecadores, ahora y en la hora de nuestra muerte. Amén.
1: Dios te salve María, llena eres de gracia, el Señor es contigo. Bendita tú eres entre todas las mujeres, y bendito es el fruto de tu vientre, Jesús.
0: Santa María, Madre de Dios, ruega por nosotros pecadores, ahora y en la hora de nuestra muerte. Amén.
1: Dios te salve María, llena eres de gracia, el Señor es contigo. Bendita tú eres entre todas las mujeres, y bendito es el fruto de tu vientre, Jesús.
0: Santa María, Madre de Dios, ruega por nosotros pecadores, ahora y en la hora de nuestra muerte. Amén.
1: Dios te salve María, llena eres de gracia, el Señor es contigo. Bendita tú eres entre todas las mujeres, y bendito es el fruto de tu vientre, Jesús.
0: Santa María, Madre de Dios, ruega por nosotros pecadores, ahora y en la hora de nuestra muerte. Amén.
1: Dios te salve María, llena eres de gracia, el Señor es contigo. Bendita tú eres entre todas las mujeres, y bendito es el fruto de tu vientre, Jesús.
0: Santa María, Madre de Dios, ruega por nosotros pecadores, ahora y en la hora de nuestra muerte. Amén.
1: Dios te salve María, llena eres de gracia, el Señor es contigo. Bendita tú eres entre todas las mujeres, y bendito es el fruto de tu vientre, Jesús.
0: Santa María, Madre de Dios, ruega por nosotros pecadores, ahora y en la hora de nuestra muerte. Amén.
1: Dios te salve María, llena eres de gracia, el Señor es contigo. Bendita tú eres entre todas las mujeres, y bendito es el fruto de tu vientre, Jesús.
0: Santa María, Madre de Dios, ruega por nosotros pecadores, ahora y en la hora de nuestra muerte. Amén.
1: Dios te salve María, llena eres de gracia, el Señor es contigo. Bendita tú eres entre todas las mujeres, y bendito es el fruto de tu vientre, Jesús.
0: Santa María, Madre de Dios, ruega por nosotros pecadores, ahora y en la hora de nuestra muerte. Amén.
1: Dios te salve María, llena eres de gracia, el Señor es contigo. Bendita tú eres entre todas las mujeres, y bendito es el fruto de tu vientre, Jesús.
0: Santa María, Madre de Dios, ruega por nosotros pecadores, ahora y en la hora de nuestra muerte. Amén.
1: Dios te salve María, llena eres de gracia, el Señor es contigo. Bendita tú eres entre todas las mujeres, y bendito es el fruto de tu vientre, Jesús.
0: Santa María, Madre de Dios, ruega por nosotros pecadores, ahora y en la hora de nuestra muerte. Amén.
1: Gloria al Padre, al Hijo y al Espíritu Santo.
0: Como era en un principio, ahora y siempre, por los siglos de los siglos. Amén. Oh Jesús mío, perdona nuestros pecados, líbranos del fuego del infierno, lleva todas las almas al cielo, especialmente las más necesitadas de tu misericordia. Amén. El tercer misterio luminoso, el anuncio del reino de Dios e invitación a la conversión. Padre nuestro que estás en el cielo, santificado sea tu nombre. Venga a nosotros tu reino, hágase tu voluntad en la tierra como en el cielo.
1: Danos hoy nuestro pan de cada día. Perdona nuestras ofensas, como también nosotros perdonamos a los que nos ofenden. No nos dejes caer en la tentación y líbranos del mal. Amén.
0: María es Madre de Gracia y Madre de Misericordia.
1: En la vida y en la muerte, ampáranos, Madre nuestra.
0: Dios te salve María, llena eres de gracia, el Señor es contigo. Bendita tú eres entre todas las mujeres, y bendito es el fruto de tu vientre, Jesús.
1: Santa María, Madre de Dios, ruega por nosotros pecadores, ahora y en la hora de nuestra muerte. Amén.
0: Dios te salve María, llena eres de gracia, el Señor es contigo. Bendita tú eres entre todas las mujeres, y bendito es el fruto de tu vientre, Jesús.
1: Santa María, Madre de Dios, ruega por nosotros pecadores, ahora y en la hora de nuestra muerte. Amén.
0: Dios te salve María, llena eres de gracia, el Señor es contigo. Bendita tú eres entre todas las mujeres, y bendito es el fruto de tu vientre, Jesús.
1: Santa María, Madre de Dios, ruega por nosotros pecadores, ahora y en la hora de nuestra muerte. Amén.
0: Dios te salve María, llena eres de gracia, el Señor es contigo. Bendita tú eres entre todas las mujeres, y bendito es el fruto de tu vientre, Jesús.
1: Santa María, Madre de Dios, ruega por nosotros pecadores, ahora y en la hora de nuestra muerte. Amén.
0: Dios te salve María, llena eres de gracia, el Señor es contigo. Bendita tú eres entre todas las mujeres, y bendito es el fruto de tu vientre, Jesús.
1: Santa María, Madre de Dios, ruega por nosotros pecadores, ahora y en la hora de nuestra muerte. Amén.
0: Dios te salve María, llena eres de gracia, el Señor es contigo. Bendita tú eres entre todas las mujeres, y bendito es el fruto de tu vientre, Jesús.
1: Santa María, Madre de Dios, ruega por nosotros pecadores, ahora y en la hora de nuestra muerte. Amén.
0: Dios te salve María, llena eres de gracia, el Señor es contigo. Bendita tú eres entre todas las mujeres, y bendito es el fruto de tu vientre, Jesús.
1: Santa María, Madre de Dios, ruega por nosotros pecadores, ahora y en la hora de nuestra muerte. Amén.
0: Dios te salve María, llena eres de gracia, el Señor es contigo. Bendita tú eres entre todas las mujeres, y bendito es el fruto de tu vientre, Jesús.
1: Santa María, Madre de Dios, ruega por nosotros pecadores, ahora y en la hora de nuestra muerte. Amén.
0: Dios te salve María, llena eres de gracia, el Señor es contigo. Bendita tú eres entre todas las mujeres, y bendito es el fruto de tu vientre, Jesús.
1: Santa María, Madre de Dios, ruega por nosotros pecadores, ahora y en la hora de nuestra muerte. Amén.
0: Dios te salve María, llena eres de gracia, el Señor es contigo. Bendita tú eres entre todas las mujeres, y bendito es el fruto de tu vientre, Jesús.
1: Santa María, Madre de Dios, ruega por nosotros pecadores, ahora y en la hora de nuestra muerte. Amén.
0: Gloria al Padre, al Hijo y al Espíritu Santo.
1: Como era en el principio, ahora y siempre, por los siglos de los siglos. Amén.
0: Oh Jesús mío, perdona nuestros pecados, líbranos del fuego del infierno, lleva todas las almas al cielo, especialmente las más necesitadas de tu misericordia. Amén. El cuarto misterio luminoso, la transfiguración de nuestro Señor en el monte Tabor.
1: Padre nuestro que estás en el cielo, santificado sea tu nombre. Venga a nosotros tu reino, hágase tu voluntad en la tierra como en el cielo.
0: Dadnos hoy nuestro pan de cada día, perdona nuestras ofensas, como también nosotros perdonamos a los que nos ofenden. No nos dejes caer en la tentación y líbranos del mal.
1: María es Madre de Gracia y Madre de Misericordia.
0: En la vida y en la muerte, ampáranos, Madre nuestra.
1: Dios te salve María, llena eres de gracia, el Señor es contigo. Bendita tú eres entre todas las mujeres, y bendito es el fruto de tu vientre, Jesús.
0: Santa María, Madre de Dios, ruega por nosotros pecadores, ahora y en la hora de nuestra muerte. Amén.
1: Dios te salve María, llena eres de gracia, el Señor es contigo. Bendita tú eres entre todas las mujeres, y bendito es el fruto de tu vientre, Jesús.
0: Santa María, Madre de Dios, ruega por nosotros pecadores, ahora y en la hora de nuestra muerte. Amén.
1: Dios te salve María, llena eres de gracia, el Señor es contigo. Bendita tú eres entre todas las mujeres, y bendito es el fruto de tu vientre, Jesús.
0: Santa María, Madre de Dios, ruega por nosotros pecadores, ahora y en la hora de nuestra muerte. Amén.
1: Dios te salve María, llena eres de gracia, el Señor es contigo. Bendita tú eres entre todas las mujeres, y bendito es el fruto de tu vientre, Jesús.
0: Santa María, Madre de Dios, ruega por nosotros pecadores, ahora y en la hora de nuestra muerte. Amén.
1: Dios te salve María, llena eres de gracia, el Señor es contigo. Bendita tú eres entre todas las mujeres, y bendito es el fruto de tu vientre, Jesús.
0: Santa María, Madre de Dios, ruega por nosotros pecadores, ahora y en la hora de nuestra muerte. Amén.
1: Dios te salve María, llena eres de gracia, el Señor es contigo. Bendita tú eres entre todas las mujeres, y bendito es el fruto de tu vientre, Jesús.
0: Santa María, Madre de Dios, ruega por nosotros pecadores, ahora y en la hora de nuestra muerte. Amén.
1: Dios te salve María, llena eres de gracia, el Señor es contigo. Bendita tú eres entre todas las mujeres, y bendito es el fruto de tu vientre, Jesús.
0: Santa María, Madre de Dios, ruega por nosotros pecadores, ahora y en la hora de nuestra muerte. Amén.
1: Dios te salve María, llena eres de gracia, el Señor es contigo. Bendita tú eres entre todas las mujeres, y bendito es el fruto de tu vientre, Jesús.
0: Santa María, Madre de Dios, ruega por nosotros pecadores, ahora y en la hora de nuestra muerte. Amén.
1: Dios te salve María, llena eres de gracia, el Señor es contigo. Bendita tú eres entre todas las mujeres, y bendito es el fruto de tu vientre, Jesús.
0: Santa María, Madre de Dios, ruega por nosotros pecadores, ahora y en la hora de nuestra muerte. Amén.
1: Dios te salve María, llena eres de gracia, el Señor es contigo. Bendita tú eres entre todas las mujeres, y bendito es el fruto de tu vientre, Jesús.
0: Santa María, Madre de Dios, ruega por nosotros pecadores, ahora y en la hora de nuestra muerte. Amén.
1: Gloria al Padre, al Hijo y al Espíritu Santo.
0: Como era en un principio, ahora y siempre, por los siglos de los siglos. Amén. Oh Jesús mío, perdona nuestros pecados, líbranos del fuego del infierno, lleva todas las almas al cielo, especialmente las más necesitadas de tu misericordia. Amén. El quinto misterio luminoso, la institución de la Eucaristía. Padre nuestro que estás en el cielo, santificado sea tu nombre. Venga a nosotros tu reino, hágase tu voluntad en la tierra como en el cielo.
1: Danos hoy nuestro pan de cada día, perdona nuestras ofensas, como también nosotros perdonamos a los que nos ofenden. No nos dejes caer en la tentación y líbranos del mal. Amén.
0: María es Madre de Gracia y Madre de Misericordia.
1: En la vida y en la muerte, ampáranos, Madre nuestra.
0: Dios te salve María, llena eres de gracia, el Señor es contigo. Bendita tú eres entre todas las mujeres, y bendito es el fruto de tu vientre, Jesús.
1: Santa María, Madre de Dios, ruega por nosotros pecadores, ahora y en la hora de nuestra muerte. Amén.
0: Dios te salve María, llena eres de gracia, el Señor es contigo. Bendita tú eres entre todas las mujeres, y bendito es el fruto de tu vientre, Jesús.
1: Santa María, Madre de Dios, ruega por nosotros pecadores, ahora y en la hora de nuestra muerte. Amén.
0: Dios te salve María, llena eres de gracia, el Señor es contigo. Bendita tú eres entre todas las mujeres, y bendito es el fruto de tu vientre, Jesús.
1: Santa María, Madre de Dios, ruega por nosotros pecadores, ahora y en la hora de nuestra muerte. Amén.
0: Dios te salve María, llena eres de gracia, el Señor es contigo. Bendita tú eres entre todas las mujeres, y bendito es el fruto de tu vientre, Jesús.
1: Santa María, Madre de Dios, ruega por nosotros pecadores,
2: ahora y en la hora de nuestra muerte. Amén.
0: Dios te salve María, llena eres de gracia, el Señor es contigo. Bendita tú eres entre todas las mujeres, y bendito es el fruto de tu vientre, Jesús.
2: Santa María, Madre de Dios, ruega por nosotros pecadores, ahora y en la hora de nuestra muerte. Amén.
0: Dios te salve María, llena eres de gracia, el Señor es contigo. Bendita tú eres entre todas las mujeres, y bendito es el fruto de tu vientre, Jesús.
2: Santa María, Madre de Dios, ruega por nosotros pecadores, ahora y en la hora de nuestra muerte. Amén.
0: Dios te salve María, llena eres de gracia, el Señor es contigo. Bendita tú eres entre todas las mujeres, y bendito es el fruto de tu vientre, Jesús.
2: Santa María, Madre de Dios, ruega por nosotros pecadores, ahora y en la hora de nuestra muerte. Amén.
0: Dios te salve María, llena eres de gracia, el Señor es contigo. Bendita tú eres entre todas las mujeres, y bendito es el fruto de tu vientre, Jesús.
2: Santa María, Madre de Dios, ruega por nosotros pecadores, ahora y en la hora de nuestra muerte. Amén.
0: Dios te salve María, llena eres de gracia, el Señor es contigo. Bendita tú eres entre todas las mujeres, y bendito es el fruto de tu vientre, Jesús.
2: Santa María, Madre de Dios, ruega por nosotros pecadores, ahora y en la hora de nuestra muerte. Amén.
0: Dios te salve María, llena eres de gracia, el Señor es contigo. Bendita tú eres entre todas las mujeres, y bendito es el fruto de tu vientre, Jesús.
2: Santa María, Madre de Dios, ruega por nosotros pecadores, ahora y en la hora de nuestra muerte. Amén.
0: Gloria al Padre, al Hijo y al Espíritu Santo.
2: Como era en el principio, ahora y siempre, por los siglos de los siglos. Amén.
0: Oh Jesús mío, perdona nuestros pecados, líbranos del fuego del infierno, lleva todas las almas al cielo, especialmente las más necesitadas de tu misericordia. Amén. Por la persona e intenciones del Sumo Pontífice. Padre nuestro que estás en el cielo, santificado sea tu nombre. Venga a nosotros tu reino. Hágase tu voluntad en la tierra como en el cielo. Danos hoy nuestro pan de cada día. Perdona nuestras ofensas, como también nosotros perdonamos a los que nos ofenden. No nos dejes caer en la tentación y líbranos del mal. Dios te salve María, llena eres de gracia, el Señor es contigo. Bendita tú eres entre todas las mujeres, y bendito es el fruto de tu vientre, Jesús. Santa María, Madre de Dios, ruega por nosotros pecadores, ahora y en la hora de nuestra muerte. Amén. Gloria al Padre, al Hijo y al Espíritu Santo, como era en el principio, ahora y siempre, por los siglos de los siglos. Amén. Dios te salve, Reina y Madre, Madre de Misericordia, vida, dulzura y esperanza nuestra. Dios te salve, a ti clamamos los desterrados hijos de Eva. A ti suspiramos, gimiendo y llorando en este valle de lágrimas. Ea pues, Señora abogada nuestra, vuelve a nosotros esos tus ojos misericordiosos, y después de este destierro, muéstranos a Jesús, fruto bendito de tu vientre. Oh clemente, oh piadosa, oh dulce Virgen María, ruega por nosotros, Santa Madre de Dios, para que seamos dignos de alcanzar las promesas y gracia de nuestro Señor Jesucristo.
3: Es verdad. Lo maravilloso del Santo Rosario no es la repetición de las Ave Marías o de la mesa bien dispuesta que sostiene la imagen de la Virgen, sino la experiencia de la unidad que se conforma en todo el mundo entero para alabar y bendecir a Dios por los motivos inmensos de su amor para con la humanidad. La Querendona te invita a que terminemos este Santo Rosario alabando a nuestra Madre Celestial con esta bella melodía.
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5: Thank you. que no vienes delante de Él a adorarle, a contemplar su hermosura? El Salmo 45 dice acerca de Jesús: eres el más hermoso de los hijos de los hombres, la gracia se derramó sobre tus labios. Contempla su hermosura y adora.

0: Bienvenidos a nuestro pan diario, también disponible en la página web nuestropandiario.org. El tema para el día de hoy, pies veloces. La lectura se encuentra en Habacuc capítulo 3. El Señor es mi fortaleza, el cual hace mis pies como de ciervas y en mis alturas me hace andar. Mientras estaba en Chile para una conferencia bíblica, estaba descansando en el hotel cuando se transmitió un partido de rugby en la televisión. Aunque no entiendo este deporte totalmente, lo disfruto y admiro la valentía que se requiere para jugar ese deporte tan peligroso. Durante el partido, uno de los jugadores franceses quedó herido y tuvo que ser llevado fuera del campo de juego. Mientras los entrenadores se ocupaban de él, la cámara hizo un primer plano de sus zapatos. Con un rotulador negro, el jugador había escrito las palabras Habacuc capítulo 3, versículo 19, y Jesús es el camino. Esas expresiones de fe y esperanza fueron un fuerte testimonio de las prioridades y valores de ese joven atleta. El versículo que aparece en los zapatos de ese jugador de rugby no solo indican una esperanza celestial y una fe perseverante, indican un valor práctico, en especial para un atleta que depende de la velocidad para tener éxito. Esto es lo que dice: Jehová el Señor es mi fortaleza, el cual hace mis pies como de ciervas y en mis alturas me hace andar. Para todo en la vida necesitamos la fuerza y la provisión de nuestro Dios. Solo Él puede darnos pies para que sean veloces y fuertes. Solo Él puede equiparnos para todas las incertidumbres de la vida, por cuanto solo Él es nuestra fortaleza. Junto con Pablo podemos tener la seguridad de que mi Dios pues suplirá todo lo que os falta. Pensamiento para este hermoso día. Siempre tenemos lo suficiente cuando Dios es nuestra provisión.
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0: Aleluya. Tú eres el pan de vida eterna, Jesús. Y queremos de ti, Señor, cada día comer, experimentar tu presencia, Dios.
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0: Bienvenidos a nuestro pan diario. También disponible en la página web nuestropandiario.org. El tema para el día de hoy es un hecho. La lectura se encuentra en Juan capítulo 17. Oro para que todos sean uno, como tú, oh Padre, en mí y yo en ti. Mientras hacía la investigación para su historia épica Raíces, Alex Haley se embarcó en el buque de carga African Star, navegando desde Monrovia, Liberia, hasta Jacksonville, en Florida. Lo hizo para entender mejor las penalidades de sus ancestros, quienes fueron traídos en cadenas a los Estados Unidos. Haley descendió a la bodega del barco, se despojó de toda vestimenta protectora y trató de dormir sobre una abrazadera gruesa y tosca. Luego de tres noches miserables, se rindió y regresó a su camarote. Pero ahora podía escribir con un pequeño grado de empatía acerca de los sufrimientos de sus antepasados. Una cosa es decir que creemos que Jesucristo, la segunda persona de la Santísima Trinidad, se identifica con nosotros. Pero otra diferencia es sentir la experiencia bendita de nuestra identificación con Él. Pero no necesitamos recurrir a medidas extremas para captar la verdad de dicha unidad, por cuanto Cristo mismo ha soportado la más extrema de todas las medidas para identificarse con nosotros. Él fue a la cruz para reconciliar a una pecaminosa raza humana consigo mismo. Leer las Escrituras, orar y participar de la Cena del Señor nos puede ayudar, al menos un poco, a estar al tanto de nuestra identificación con nuestro Señor y Salvador. Pero sin importar cómo nos sintamos, nuestra unidad con Él es un hecho que debemos captar con fe. Pensamiento para este hermoso día. Los justos por la fe vivirán, no por el sentimiento.
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0: Se enteraron, pero no lo saben. 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
0: Todos sabemos lo que hizo Tomás, que se fue a la plaza para comprar los mandados y el dinero bien ganado de su marido José. En el juego se le fue.
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0: Y de Alberto, ¿qué me dice? ¿Se enteró usted de la última? Pues oiga, óigala bien, el sábado cogió el gordo, nada menos que 100.000 caballos. ¿Y no sabe lo que le pasó? Ah, pues que Margarita, su esposa, que pronto lo iba a dejar por el guagüero Esquivel, tan pronto oyó la noticia, le pidió perdón. 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

hemos pasado una mañana alegre. Les deseamos un excelente día. 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

7 de la mañana, 32 minutos. ¿Qué tal? Buen día. ¿Cómo van? Bienvenidos a esta mañana, una mañana diferente, una mañana bastante atípica, si así lo podemos llamar, empezando a través de las de los 1270 de la M en la Querendona Radio. Hoy, pues, quisiéramos saludarlos con la misma alegría de siempre, con el mismo ímpetu, con el mismo gozo para avanzar con nuestro noticiero, con nuestro informativo, como es costumbre. Pero bueno, lamentablemente la situación en nuestra ciudad no es la mejor, no es la más sencilla. Estamos con el alma y con el corazón roto a través de estos micrófonos de la Querendona 1270. Y es difícil, honestamente es difícil, la verdad, de tener las palabras adecuadas, poder decir o encontrar las expresiones correctas para estar con ustedes, para estar acompañándolos. Pero aquí estamos, trabajando, haciendo lo mejor de parte de nosotros en la Querendona. Estamos en ese momento a través solamente de las plataformas digitales, a través de internet, a través de nuestra aplicación. En ese momento, lamentablemente, no hemos podido levantar la situación de nuestra señal a través de los 1270 de la M. Bueno, nuestro lugar, nuestra antena de nuestra repetidora ha sufrido algunos daños y pues no hemos podido restablecer la comunicación a través de los 1270 de la M. Luz, muchas gracias, nuestra querida Luz, siempre nuestro cafecito de la mañana que tanto

Esta falta nos hace. Y bien, estamos acompañándolos en esta tragedia, acompañándolos, abrazándolos con el alma, con el corazón en este momento, deseando por supuesto que sus familias estén bien, que ustedes estén bien. Por supuesto, es difícil hablar y pensar de que uno puede estar bien después de semejante susto. Igual los nervios, los sentidos el sentido de supervivencia de cada uno de nosotros sigue activo a la hora de ir a dormir. No es sencillo descansar, pero bueno, lo importante es que estamos acá, podemos entregarles información, seguirlos acompañando, por supuesto acompañar en el dolor a las víctimas que perdieron a sus familias. Y pues esta mañana a través de La Querendona va a ser una mañana atípica, porque no tenemos los titulares, no tenemos el formato que nos acompaña, o pues con los que lo acompañamos a ustedes diariamente, pero sí, pues estaremos entregándoles bastante información minuto a minuto a lo largo de estas próximas horas en cuanto a las decisiones que vaya tomando la alcaldía, en cuanto a cómo se va dando la situación. En cuanto a las ayudas que lleguen a necesitar en cada uno de los barrios, en cada uno de los puntos de acopio. Bueno, ahí vamos de a poco llevando esta mañana de información. Y bueno, también tendremos a algunos invitados, estaremos hablando con algunos de nuestros colaboradores aquí a través de la señal de los 1270 de la M. Entonces la idea es que vamos de a poco turnando información, música, para que esta mañana se vaya haciendo lo más amena posible, vayamos llevando o continuemos llevando estos días de la mejor forma, de la forma menos pesada, menos dura. Y pues para eso estamos también aquí a través de la señal de los 1270 del AM. Así que vamos con música y ya estaremos de regreso con más información. Les estaremos contando qué fue lo que dijo el alcalde, cómo se está llevando en este momento la prohibición de los vehículos. Recuerden que el día de ayer el alcalde Mauricio Salazar prohibió a través de una resolución la movilidad de los vehículos particulares, especialmente los vehículos particulares. Es triste, es lamentable ver ayer como en el centro, en muchos momentos, mientras estaban buscando víctimas, mientras estaba intentando auxiliar a las personas, habían ciudadanos, muchos ciudadanos, que estaban haciendo turismo de la tragedia, que estaban en el centro de la ciudad, en sus carros, en sus motos y con sus celulares en mano, simplemente llevando información a sus redes sociales, tomando fotos, tomando videos, mientras que estaban intentando muchas personas buscar víctimas, intentando escuchar el más mínimo ruido de pronto de alguna persona que estuviera viva. Pero lamentablemente las personas que estaban en el centro haciendo turismo pues no permitían que esto se pudiera hacer de la manera más sencilla. Entonces justamente por eso, y porque también en este momento los cuerpos de bomberos y los cuerpos de rescate necesitan facilitar la movilidad de un lado a otro de la ciudad, entonces pues por eso se prohibió se prohibió la movilidad de vehículos particulares en Pereira. Pero bueno, ya estaremos ampliando más la información, les estaremos contando desde qué horas hasta cuándo se estará llevando a cabo esta prohibición y cualquier otra situación que vaya entregando la alcaldía. Cualquier información usted la estará conociendo aquí a través de los micrófonos de La Querendona 1270. Así que continuamos, vamos con música y ya estaremos de regreso con más noticias y más información.

0: 7 de la mañana, 46 minutos, y avanzamos con más noticias, con más información a través de la Querendona 1270 de la M. Entregándoles más información sobre todas estas situaciones que estamos viviendo en este momento. Vamos a escuchar al alcalde Mauricio Salazar al respecto de la prohibición de la movilidad de vehículos particulares, especialmente. Reiterando, por supuesto, que esta decisión de parte del alcalde se dio debido a las dificultades que se presentaron durante estos últimos dos días, pero enfáticamente en lo que sucedió el día de ayer. Las calles en Pereira especialmente eran bastante desordenadas, era muy difícil poderse movilizar incluso en moto. Era un caos total las calles el día de ayer. Por supuesto, hay que entender que la mayoría de vías dentro del centro de la ciudad están bloqueadas, están cerradas porque están recogiendo escombros. Otras vías están cerradas por el peligro inminente de destrucción de los diferentes edificios y de las diferentes edificaciones que hay allí en la zona céntrica de Pereira. Entonces, el riesgo inminente de colapso de estas edificaciones hizo que la alcaldía de Pereira pues tuviera que cerrar gran parte del centro. Por supuesto, a las otras personas se les está mandando, o a los ciudadanos, se les ordena ir por vías alternas, pero pues hay otras vías alternas también cerca, por ejemplo, a los barrios Centenario, a La Lorena, también a Providencia. También por allí por Corocito, que están cerradas. Entonces son vías aledañas al centro que están bloqueadas, de manera que esto está dificultando de sobremanera la movilidad entre vehículos, entre ciudadanos. Entonces esto de por sí ya impone una situación bastante difícil. Y si agregamos que habían muchas personas que llegaron al centro y a las diferentes a las diferentes zonas de destrucción en la ciudad, que llegaron en moto, en carro, a hacer turismo, pero turismo de la tragedia, y no a facilitar, no a ayudar, sino que solamente ir a tomar fotos, ir a tomar un video, pues esto complicó mucho más la situación. De manera que habían trancones eternos en diferentes partes, en diferentes vías de la ciudad, y por supuesto, pues los vehículos de emergencia no podían transitar libremente. Así que pues esto obligó a que el alcalde de Pereira, Mauricio Salazar, tuviera que tomar esta decisión. Restricción de movilidad de los vehículos particulares en Pereira desde el día de ayer hasta el próximo lunes. Pero acá les dejaré el audio de parte del alcalde para que ustedes escuchen de primera mano esta información y, por supuesto, también la puedan compartir entre sus amigos y familiares. Escuchemos qué dijo el alcalde Mauricio Salazar.
1: Se prohíbe la circulación de carros particulares desde hoy miércoles 12 de la noche y hasta el próximo lunes 8 de la noche. La ciudad está colapsada, muchas vías están cerradas y las pocas que tenemos disponibles debemos mantenerlas despejadas para que los organismos de socorro puedan circular, los carros de bomberos, los organismos de seguridad, los equipos médicos, para que las volquetas puedan avanzar con la recolección de los escombros. Sí pueden circular motocicletas, taxis y vamos a reactivar algunas rutas de megabús. Esta tragedia necesita del concurso de todos. Yo solo no soy capaz, necesito su apoyo. Tenemos que asumir algunos sacrificios, yo lo sé, pero no hay otra alternativa. Por favor, ayúdenme a reconstruir la ciudad.

0: 7:52 minutos de la mañana. Ahí teníamos la voz del alcalde Mauricio Salazar explicando el motivo y la decisión que se tomó al respecto de la prohibición de movilidad de vehículos particulares. ¿Qué vehículos sí, qué vehículos no y cuáles tienen exención en esta normativa que impuso el alcalde Mauricio Salazar? Todo por el bien de la ciudadanía, todo por el bien de las personas que en este momento todavía están esperando ser rescatadas. A esta hora me acompaña a través de nuestra línea el coronel Ignacio Fajardo. Con él hablamos constantemente de situaciones políticas, de temas importantes al respecto de lo que va pasando en la vida política, en toda la parte social también de nuestro país. Y pues justamente vamos a hablar con él de las formas en las que o lo que se tiene presupuestado de parte del gobierno de aquí en adelante, no solamente a través o no solamente en cuanto a esta tragedia, sino pues también en cuanto a los objetivos y a la intención que tiene el presidente Abelardo de la Espriella en cuanto a su plan y a su proyecto político. Coronel, ¿qué tal? Buen día, ¿cómo va? Bienvenido a la señal de la Querendona 1270. Y bueno, usted me dirá por dónde quiere que empecemos a desarrollar este tema, que finalmente ha tomado mucha más fuerza ahora con toda esta situación del terremoto y las decisiones que ha debido tomar el presidente Abelardo de la Espriella con todo su grupo de trabajo. ¿Qué tal? Buen día, bienvenido.
1: Jan, mesa de trabajo, oyentes, muy buenos días. Presento un cordial y un respetuoso saludo. Igualmente, lamento inmensamente la tragedia que enluta en este momento a nuestro país. Frente al tema inicial, el pasado 7 de agosto, el doctor Abelardo de la Espriella se posesionó como presidente de Colombia y en su discurso inicial presentó la hoja de ruta inicial del gobierno que va a seguir. Primero, algunas medidas de acción inmediata y otras que se requieren de la aprobación por parte del Congreso de la República. El eje principal del discurso inicial se centró en la recuperación del orden público, de la autoridad del Estado y de la seguridad. La teoría está enfocada en sin seguridad no hay inversión.
0: Coronel,
1: sin inversión no hay empleo.
0: Coronel, deme un momento. Deme un momento, porfa, que es que ahí donde está se le está perdiendo la señal. No se le escucha muy bien.
1: Ya, me escucha.
0: Ahí ya lo escuchamos mejor. Adelante, coronel.
1: Decía Jan que el eje principal del discurso inicial se centró en la recuperación del orden público, la autoridad del Estado y de la seguridad. La teoría está enfocada en que sin seguridad no existe inversión, sin inversión no hay empleo y sin empleo no hay reducción de la pobreza ni mejoramiento de la calidad de vida de todos los colombianos. Dentro de las primeras órdenes que dio fue la de terminar la negociación con grupos criminales y el levantamiento de las órdenes de captura de todos los criminales, entre ellos los gestores de paz, y declaró agotada la opción de diálogo e inmediato aparecieron objetivos de alto valor a los jefes de los grupos de armados ilegales, los criminales Iván Mordisco, Calarcá, en el Catatumbo alias Alfred, Antonio García, Pablo Beltrán, Pablito, alias Arley, en fin, que entre otras ya se han dado unas operaciones bastante importantes. En la posesión del doctor Abelardo de la Espriella planteó también las reformas a la política penitenciaria, mucho más severa, incluyendo las megacárceles. Y de manera inmediata, ese mismo fin de semana, En un solo viaje fueron trasladados 100 jefes, 117 jefes criminales repartidos en otras cárceles de máxima seguridad. Entre ellos están los que estuvieron en el Tarimazo de Itagüí con Petro. Y se fortalecieron y generaron acciones para extradición hacia los Estados Unidos. Al tiempo, como ese primer viaje, hay 43 viajes similares de los criminales más peligrosos del país que estaban de vacaciones en las cárceles. También les retiraron lujos, les retiraron celulares, televisores y otros electrodomésticos que ellos tenían, pues para el beneficio de ellos dentro de las cárceles. En el mismo discurso, también del presidente Abelardo de la Espriella, se ordenó inmediatamente el congelamiento del gasto público. Según el presidente, primero hay que poner la casa en orden, es decir, se congelaron contratos, gastos duplicados, gastos de prestación de servicios, programas en toda la estructura administrativa del Estado. Pero el señor presidente aclaró expresamente que los programas dirigidos a los sectores más vulnerables serían preservados y la austeridad va es en contra del aparato estatal, especialmente en gastos que se consideran innecesarios y derrochadores. En el tema de salud, prometió corregir el sistema sin hacerlo desde la visión ideológica, modificando las decisiones equivocadas del anterior gobierno. De la Espriella prometió también la descentralización del Estado. Dijo que iba a gobernar desde las regiones, se posesionó en Cali y en la tragedia lamentable que ocurrió, estuvo inicialmente el mismo día en la noche en Chocó, pasó por Pereira, estuvo también en Dos Quebradas, siguió hacia Manizales, coordinando acciones concretas con los señores gobernadores y alcaldes. Prometió también respetar la constitución política y los poderes públicos y que en su gobierno no habría ninguna Asamblea Nacional Constituyente. El señor presidente manifestó que no se necesita cambiar la constitución política para gobernar. Frente al tema de la justicia especial para la paz, dijo que respetará el orden jurídico vigente, pero revisará su naturaleza y sus efectos. Todo dentro de las competencias constitucionales y la independencia y respeto por las altas cortes. Con respecto al Congreso de la República, dijo, el diálogo será institucional bajo el escrutinio permanente de los colombianos, no habrá acuerdos personales ni negociaciones ocultas. El presidente Abelardo de la Espriella también le hizo un reconocimiento a grandes personalidades, al expresidente Álvaro Uribe Vélez, destacando sus logros en la política de seguridad, hizo referencia al magnicidio de Miguel Uribe Turbay e insinuó alguna relación con el gobierno de Gustavo Petro y entre otros temas también mencionó grandes líderes históricos, Marco Fidel Suárez, Álvaro Gómez Hurtado, Rafael Núñez. En el tema cultural, Abelardo de la Espriella presentó a Dios como referencia de su gobierno, la familia como institución, la vida, la educación, el orden basado en responsabilidad, autoridad y disciplina, y en el cumplimiento de la ley. Con el nuevo gobierno se inicia un formato político totalmente contrario al del gobierno de Gustavo Petro, con enfoque en el principio de autoridad por parte del Estado, el respeto por la constitución política y todas las instituciones del Estado y el respeto por las normas y leyes colombianas, Jan.
0: Bueno, coronel, quiero enfocarme un poco en el inicio de lo que ha sido este gobierno en cuanto a los temas de seguridad, en cómo se está enfrentando en este momento la situación de seguridad del país. Hay algo que me llamó muchísimo la atención y es que después de que se hizo la posesión exactamente el 7 de agosto, Durante ese primer fin de semana, el 8, el 9, se evidenciaron unas acciones de parte de las Fuerzas Armadas y de la Fuerza Pública bastante fuertes, bastante intensas y con resultados importantes, resultados efectivos, donde, recordemos, dieron de baja a un cabecilla del grupo de Iván Márquez, de la segunda Marquetalia. Uno fue abatido, otro fue capturado, se entregaron algunos subversivos también de estas bandas criminales, también lograron la captura de un hombre, de un hombre cercano a Iván Mortisco. Entonces, ¿a qué se debe esta actividad? Porque yo no creo que en las horas después de que recibe el presidente Abelardo el poder, desde las tal vez 5 o 6 de la tarde, no creo pues que en esas pocas horas se hubiese podido coordinar semejante cantidad de esfuerzo militar. ¿A qué cree usted que se debe o a qué podemos atribuir esta reacción de parte de las Fuerzas Armadas y estos resultados tan pronto?
1: Sí, Jan. Primero, recordar los videos de Danilo Rueda cuando él hablaba que tenía... que estaban jugando a los congelados con la fuerza pública. Y efectivamente, o sea, la fortaleza de la fuerza pública es impresionante. O sea, no hay ningún grupo criminal que le gane al Estado. Eso hay que tenerlo claro. Lo que pasó sencillamente fue decisiones políticas que amarraron jurídicamente a la fuerza pública para que no actuara. Eso hay que dejarlo en claro. Fue lo primero. Inmediato asumió el señor presidente Abelardo de la Espriella, se soltaron, descongelaron la fuerza pública y se generaron acciones contundentes, porque la fuerza pública, con el respaldo político, tienen capacidad de enfrentar y combatir a cualquier grupo irregular y que esté en contravía de las leyes colombianas. Efectivamente, se dieron operaciones militares. Inmediato asumió el señor presidente de la República. Hubo al menos 7 operaciones fuertes en menos de las primeras 48 horas que asumió el señor presidente de la República. Hay ciertos jefes de grupos de armados ilegales muertos en el departamento del Meta 4, 2 del clan del Golfo en Antioquia. Fueron capturados 5, entre ellos está alias Bonito, más 4 integrantes del clan del Golfo. El primer bombardeo se dio en el departamento del Meta contra el ELN. También hubo otro fuerte en Tibú y San Calixto, norte de Santander, que ahí fue donde aparecieron los medios masivos de comunicación de grupos de izquierda manifestando que había habido afectaciones al ELN. Aclarar aquí que las operaciones están muy bien coordinadas, directa y exclusivamente a campamentos guerrilleros. No se ha atacado ninguna comunidad, como lo quieren hacer ver los grupos de izquierda. Se dieron bombardeos también hacia búnkeres, en donde hubo otros muertos, y pues 5 campamentos destruidos. Se dio la incautación de explosivos de más de 1,5 toneladas en el sector de Tibú, destruidos drones y armamento incautado que tenían previsto pues para continuar con sus acciones criminales. Los traslados penitenciarios, uno con 17 presos de alto perfil, más 43 que están pendientes. Se activaron todas las órdenes de captura contra los criminales, incluidos los gestores de paz que tanto defendió el presidente Petro. Se hicieron acciones en diferentes departamentos, en Mapiripán. Hubo operaciones contra estructuras disidentes, hubo 4 integrantes de las FARC muertos, entre ellos alias Ruso, según los reportes que se han presentado. En Guamal también se dio la captura de alias Bonito, un cabecilla del comando de ese sector en Antioquia, en Anorí, en Necoclí, operaciones contra el Clan del Golfo, en donde hubo integrantes de ese grupo que fueron dados de baja. En Necoclí también las capturas, en este caso relacionadas con la estructura financiera y del narcotráfico del Clan del Golfo, en Caquetá, en Belén de los Andaquíes, operaciones contra la segunda Marquetalia y la muerte de alias Alexis Perdomos, según los reportes que se han venido presentando a través de las instituciones y recopiladas por los medios masivos de comunicación. En el Cauca, también en el Tambo Cauca y zonas cercanas, enfrentamientos con las disidencias y operaciones de la fuerza pública. En norte de Santander, en Tibú y San Calixto, se presentaron bombardeos por el gobierno del señor presidente, dirigidos especialmente contra los campamentos en donde se encuentran los integrantes del ELN. Y así tenemos otro tipo de acciones de decisión de parte del gobierno de Abelardo de la Espriella, el señor presidente, en contra de grupos de armados criminales que tanto daño le han hecho a los colombianos ya.
0: Pues, coronel, entonces podríamos de alguna manera decir o estar de acuerdo en que mientras el presidente Gustavo Petro y su ministro de Defensa prohibían a las fuerzas militares poderse movilizar, poder reaccionar frente a los diferentes ataques de los grupos subversivos, igual el ejército y las diferentes fuerzas armadas siguieron haciendo labores de contrainteligencia, labores y adelantando operativos, pero no sé, me imagino entonces que no se le entregó toda la información al presidente y a su grupo de ministros. ¿O cómo usted cree o cómo ve usted la situación?
1: Sí, Jan, efectivamente, como usted lo está enunciando, así fue. Primero, lamentable la decisión política del presidente, del expresidente Petro y su grupo político de amarrar la fuerza pública, amarrarla inicialmente de manera jurídica, porque con el proceso de paz total que presentó había decisiones políticas en donde prohibía acciones militares en contra de grupos criminales, porque estaría atentando contra la paz total, lo primero. Entonces, la fuerza pública prácticamente quedó amarrada al tiempo que la desfinanció y la dejó, la congeló. El término es claro, la congeló en los sectores donde estaban. Únicamente la fuerza pública estaba prácticamente protegiéndose de ellos y evitando tener algún conflicto porque podrían ser investigados o judicializados por el no cumplimiento de las leyes y las normas establecidas por el gobierno para ese caso. ¿Qué hace el señor presidente Abelardo de la Espriella? Les da el respaldo político y la fuerza pública empezó a generar las operaciones. Algunas acciones fueron mostradas por el expresidente Petro, pero recordemos también otro tanto de videos en donde él, cuando se iban a hacer operaciones directas, él sacaba unas imágenes donde se iban a hacer las operaciones, después decía que fue un error, que los secretarios se equivocaron y presentaron ante los medios, o sea, una cantidad de estrategias, que aclarando que el expresidente Petro fue guerrillero, un guerrillero del M-19, un guerrillero, ¿cómo va a combatir la guerrilla? Eso no tiene sentido. Entonces su gobierno lo generó frente a ese como respaldo y ayuda a todos esos grupos de armados ilegales, Jan.
0: Muy bien, sobre esto, coronel, sobre este tema que estamos hablando justamente en este momento, ¿qué le parece a usted o qué opinión tiene usted al respecto de la noticia que surgió hace apenas algunas horas sobre la unión entre Colombia y Estados Unidos para luchar pues como coalición para luchar contra los grupos terroristas? Incluso se dijo que Estados Unidos, de manera conjunta con las fuerzas militares de Colombia, van a hacer o van a realizar algunas algunos ataques o algunas operaciones en contra de los grupos narcoguerrilleros del país. ¿Le parece usted que es adecuado, que está correcto, o cree usted que puede estar en riesgo la soberanía de Colombia?
1: No, Jan, es excelente el escudo de las Américas que se generó con la integración de 18 países más Colombia, que llega, sería el país 19. Es excelente porque es que no es solo el combate, el enfrentamiento cuerpo a cuerpo entre el Estado y los grupos de armados ilegales, sino para este caso, con el acompañamiento de 18 países más, entre ellos la tecnología que genera países como Estados Unidos, la tecnología de alto perfil, que yo diría que es la más importante, es prácticamente un respaldo. O sea que se va a apuntar directamente a objetivos específicos. Aquí no se va a improvisar nada, sino que con la inteligencia electrónica, la inteligencia de estados tan fuerte como los de Estados Unidos, más el acompañamiento y el direccionamiento de operaciones de alto perfil. Es que no podemos olvidar la operación que hicieron en Venezuela para capturar a Maduro, que eso fue, o sea, en 30 minutos. Muy muy técnica, muy muy muy orientada, muy profesional. Esa misma tecnología se va a utilizar en Colombia específicamente contra grupos criminales, las FARC, el ELN, el Clan del Golfo y todos aquellos que están atentando contra la seguridad del país. Es una excelente decisión. Bienvenida el acompañamiento, el fortalecimiento que el señor presidente Trump manifestó no solo en tecnología, sino en la parte económica, en asuntos de seguridad. Es excelente lo que se va a hacer. Yo diría que es un cambio totalmente contrario al que estaba llevando el expresidente Petro, que era respaldando y acompañando a grupos criminales, fortaleciéndoles y dándoles vía libre para que hicieran lo que ellos saben hacer, su criminalidad. Con el señor presidente Abelardo de la Espriella es todo lo contrario. El respaldo es para el pueblo, para el orden, la disciplina, para que todas las personas estén dentro del marco de la legalidad, con el respeto por los derechos y las libertades de los colombianos ya.
0: Bueno, pues, coronel, de pronto ya cerrando este tema, o no sé, de pronto, si usted quiere acotar algo más, como para cambiar un poco, irnos ya hacia la parte de las decisiones que ha tomado el presidente Abelardo de la Espriella junto a su gabinete. Ah, bueno, antes de eso, sí quisiera hacerle otra pregunta, en este caso sobre el expresidente Gustavo Petro, que pidió permiso al Senado para poder salir del país al menos durante un año. No sé qué opinión le merece usted de esto, si está de acuerdo, si no está de acuerdo. Hasta donde tengo entendido, el Senado ya aprobó la salida del expresidente Petro. Entonces, no sé usted cómo lo siente y si de pronto fue una estrategia de parte del expresidente para evadir cualquier responsabilidad legal. No sé qué opinión tiene usted.
1: Sí, Jan, hay una norma que establece que los expresidentes durante el primer año después de dejar la presidencia deben de estar en el país. Todavía no es claro si lo autorizaron o no. Ahí están las dos versiones, los del pacto histórico que le están dando total respaldo y los demás congresistas, que muchos de ellos han manifestado el cumplimiento de esa norma, que el expresidente no salga hasta dentro de un año para que espere las investigaciones que están empezando a salir a flote. ¿Qué está pasando del expresidente Petro? Que se quiere volar, perdón, y con todo el respeto lo digo, se quiere volar porque él sabe la cantidad de irregularidades que salieron, tanto así que Verónica Alcocer, él se la llevó cuando hizo su viaje a Cuba, él se la llevó y desde allá pues hicieron el transbordo hacia Rusia y luego a donde está, se están escondiendo porque saben de las investigaciones y las responsabilidades penales que vienen al respecto. Con respecto al desorden de todos los órdenes por irregularidades que ellos cometieron. Recordemos las declaraciones de la mejor amiga de Verónica Alcocer, que hablaba de cajas y bolsas llenas de plata, repartiendo a todos los amigos de ella y demás. Él se quiere volar frente a las investigaciones que se le aproximan. Gustavo Petro, eso es lo que está buscando. Dios quiera que no le autoricen esa salida del país para que responda por todas esas irregularidades que presentó en su gobierno de mala fe.
0: Pues, coronel, al respecto de este tema, le cuento, según la información que me están entregando por aquí, que con 73 votos a favor y 11 en contra, con esa cifra, la plenaria del Senado le aprobó la salida al expresidente Gustavo Petro del país. Entonces, pues los diferentes medios como El País de España, DW de Alemania, El Tiempo, El Colombiano de Medellín, confirman efectivamente que la salida del país de parte del expresidente Gustavo Petro será inminente en las próximas horas.
1: Bueno, lamentable, lamentable, realmente es lamentable, pero igual se continúan las acciones judiciales frente a la cantidad de irregularidades que se presentaron. Y para estos días estaremos nosotros observando los resultados de esas investigaciones por tanta acción negativa, diría yo, criminal en contra del Estado colombiano por decisiones de mala fe generada por ese gobierno de Gustavo Petro.
0: Bueno, pues eso es cierto, igual y también habrá que estar muy al pendiente, me imagino hacia dónde irá, pues qué camino irá a tomar el expresidente Gustavo Petro, porque eso también podrá decir mucho de lo que va a suceder de acá en adelante con él. Ya de pronto pasando antes de continuar, no sé de pronto si quiere hacer alguna acotación extra antes de cerrar este tema del que estamos hablando. Al respecto de toda la situación y las medidas o las políticas iniciales del gobierno entrante.
1: Primero, insistir en que confiemos en el gobierno del señor presidente Abelardo de la Espriella. Está rodeado por profesionales de alto perfil, muy capacitados, están tomando decisiones muy planeadas, muy estructuradas. Confiemos en las acciones del nuevo gobierno para que entre todos podamos salir adelante en nuestros temas de economía, en mejoramiento de calidad de vida, en reducción de la pobreza y en el progreso que pues ellos nos están mostrando como una patria milagro, Jan, principalmente. Confiemos en nuestro gobierno y respaldemos todas nuestras instituciones del Estado, Jan.
0: Bueno, pues, coronel, ya pasando a otro tema, justamente el 10 de agosto, pues un terremoto lamentablemente sacudió nuestro querido eje cafetero, especialmente Pereira, pero también diferentes municipios del eje cafetero, del Valle del Cauca, se vieron muy afectados. En el momento en que sucede el movimiento telúrico, que de hecho nosotros teníamos una llamada pendiente para ese momento, ¿dónde estaba usted? ¿Cómo vivió usted ese momento?
1: Lamentable. Primero, pues el respeto por el dolor de las personas que perdieron a sus seres queridos y de muchas también que han perdido todos sus bienes por la destrucción de viviendas y demás. Efectivamente, yo estaba listo, estaba en el vehículo, yo suelo madrugar para hacer mis tareas, estaba en el vehículo cuando se dio ese fenómeno. En la esquina siguiente, una casa se derrumbó. Se vio el caos, el movimiento telúrico bastante fuerte. Gracias a Dios, pues todo estuvo dentro de lo normal. Pues dentro de lo normal en temas de tranquilidad, no tener ninguna alteración psicológica frente al tema, sino estar atento frente a cualquier reacción. Estaba cerca a un colegio también, observé la salida de los menores, de los niños, de los menores de edad saliendo al parque más cercano, el caos que se registró, la caída de las líneas eléctricas y demás. Lamentable, tal y cual como ocurrió en muchas ciudades que fueron y que tuvieron afectaciones bastante fuertes. Claro, menor que en Pereira, que en Manizales, que en el Chocó, pero también fue bastante fuerte. Lamento inmensamente todas esa destrucción, esa tragedia que enluta al país en estos días, ya.
0: Bueno, pues también al respecto de eso, y, pues usted vive o tiene que estar constantemente en Santa Rosa, ¿verdad?
1: Sí, señor, yo vivo en Santa Rosa de Cabal, efectivamente, y algunas labores que adelanto, efectivamente, son en este sector. Por supuesto, viajo mucho también a Pereira, pero la mayoría permanezco en Santa Rosa de Cabal, Risaralda.
0: ¿Cómo evidencia usted la situación en Santa Rosa? Me imagino que, pues, por supuesto, no solamente Pereira obviamente necesita ayuda, sino también estos municipios. Pero ¿cómo ve usted las afectaciones y las personas que quedaron con daños en sus casas? O sea, ¿cómo ha visto usted la situación en Santa Rosa?
1: La gobernación y la alcaldía para este caso han venido generando acciones concretas en el tema de recolección de información. Se establecieron algunas mesas en el parque principal frente a la alcaldía para ir tabulando la información de las personas más afectadas. Las afectaciones más fuertes, diría yo, en el tema, en el municipio de Santa Rosa de Cabal, estuvo más en las zonas rurales. En las zonas rurales hubo muchos deslizamientos sobre las vías secundarias y destrucción de muchas viviendas de los campesinos. Ya, diría yo, en Santa Rosa de Cabal fue más la afectación en la zona rural. Por supuesto, entendiendo que en la urbana igual la hubo, pero la afectación más grande también se dio en las zonas rurales del municipio de Santa Rosa de Cabal, ya.
0: Bueno, eso es triste, es lamentable. Ojalá que las ayudas también lleguen a estos rincones de nuestro departamento porque es importante. ¿Y qué opinión le merece a usted todas las decisiones que se han tomado de parte del gobierno de Abelardo de las Priellas? ¿Usted cómo siente que se ha enfrentado esta situación? Pues apenas en ya va que 3 días, menos de 3 días de haber recibido el poder el presidente de Las Priellas y pues le toca enfrentar ahora esta situación. Entonces, no sé cómo ve usted las medidas que se ha tomado, la forma en la que se ha actuado. ¿Cree usted que se ha podido hacer las cosas mejor en qué aspectos? ¿Qué opinión tiene usted sobre todo esto?
1: Sí, Jan, respetuosamente hago un pequeño comparativo. En la pasada tragedia que se dio con el gobierno anterior en la costa, el expresidente Petro reaccionó por a los 8 días. Con tweets y demás y cosas de esas, mientras que para este caso con el nuevo gobierno, presentada la lamentable tragedia, esa misma noche el señor presidente Abelardo de las Priellas estaba en el Chocó, adelantando acciones directas, generando coordinaciones, distribuyó pues el gobierno, él se dirigió a la zona más afectada que fue Chocó y luego el señor vicepresidente hacia Manizales que fue la otra y él, o sea, distribuyó todo su gabinete en los puntos más críticos. Se generaron acciones desde el Chocó. Inmediato se dieron traslado de muchos heridos hacia Medellín, los más afectados, y con su gabinete empezó a reorganizar y reestructurar. Luego del Chocó pasó por tierra hacia Pereira, paró en Dos Quebradas y siguió a Manizales. O sea, mire que él ha estado en las zonas donde más afectación se dio, lo hizo en tierra, bajó en los diferentes municipios, habló con los señores alcaldes, con los gobernadores, por donde ha pasado ya. Él ha estado muy al tanto, coordinando también todas las ayudas internacionales que venían al respecto, y o sea, la diferencia con respecto al anterior gobierno, el otro reaccionando a 8 días después, el señor presidente Abelardo de las Priellas fue inmediato. tomando decisiones, organizando los puestos de mando unificado y distribuyendo tareas a cada uno de sus funcionarios. Es totalmente contrario. El señor presidente, hablar de la estabilidad, está ayudando a quien lo necesita frente a este tipo de situaciones, Jan.
0: Coronel, también hay que evidenciar pues una situación, unas críticas que surgieron de parte de algunos rivales políticos y algunas personas que están muy al pendiente de esta situación en cuanto a las palabras que entregó el presidente Abelardo sobre las ayudas que estaban llegando de parte de otros países. Pues el presidente en algún momento dijo: voy a tomar esto con orden, no se trata de simplemente dejar que lleguen las ayudas y mandarlas para cualquier lado, sino que hay que hacerlo con orden para que puedan llegar a los lugares que se deben y que se necesitan. Asimismo también los grupos de rescatistas, pues aunque algunos se quedaron varados algunas horas, bastantes horas de hecho, en diferentes aeropuertos, pues el presidente en algún punto dijo: no, todavía, o sea, no los dejo ingresar, es para saber exactamente dónde los necesitamos más y para allá los vamos a enviar. ¿Pero cree usted que esa actitud o estuvo bien? ¿No le parece que de pronto se actuó con lentitud en ese aspecto? ¿Que se pudo haber hecho algo más para agilizar la entrada de esas ayudas y la entrada de esos cuerpos de rescate?
1: No, ya no. Primero hay que ordenar la casa, o sea, entender que apenas llevaba 2 días o 3 días en la presidencia y él está ordenando la casa. Efectivamente, o sea, no está improvisando. Primero está tabulando, está recogiendo la información para, de acuerdo a eso, enviar donde más se necesita. No, o sea, primero entender el fenómeno, el hecho de que apenas está recibiendo, y segundo, lo está haciendo de la manera más organizada y más correcta posible. Lamentablemente, sí hay algunas personas que no están de acuerdo, los grupos de izquierda están armando sus películas tal y cual lo hacían en el gobierno anterior, van a seguir criticando cuánta decisión el señor presidente Abelardo de la Estrella presente. Es su tarea, ellos necesitan generar caos, ellos necesitan mostrar una realidad que no existe, tal y cual lo hicieron en el gobierno anterior. Yo pienso que como lo están haciendo, lo está haciendo el señor presidente de la República, Abelardo de la Estrella, está bien hecho, calculado, medido, y lo que se necesita, donde más se necesita. Creo que lo está haciendo muy bien, Jan.
0: Muy bien, pues coronel, muchísimas gracias por este tiempo que nos pudo compartir. No sé si de pronto quiera acotar algo más al respecto de toda esta situación, en cuanto a toda esta tragedia que estamos viviendo en este momento.
1: Total respeto, Jan, total respeto por esa tragedia que enluta nuestro país, acompañamiento por las personas que han perdido a sus seres queridos, sus bienes, lamentable, Jan, y la solidaridad por todos quienes más podamos ayudar a quien lo necesite, Jan.
0: Muy bien, coronel, muchísimas gracias y pues queriendo Dios, si Dios nos da vida y salud, que creo que en ese momento es más importante este dicho, nos estaremos escuchando el próximo lunes para hablar de diferentes temas y seguramente estaremos

0: La decisión de parte del Banco Interamericano de Desarrollo y de otros bancos internacionales de enviar ayudas al país y asimismo también los diferentes países vecinos que se han solidarizado con nosotros.
1: Sí, Jan. Primero, es una de las muestras de solidaridad que están presentando todos los países frente a esta actividad. Segundo, es la gestión y buenas relaciones del nuevo gobierno, que han venido coordinando, que han venido dialogando y solicitando apoyo, no solo para la tragedia, sino para la continuidad de las decisiones que se van a tomar en Colombia, para que Colombia pueda ser, como el señor presidente Abelardo de la Espriella lo dice, una patria milagro, que estoy seguro que vamos a apuntar hacia ese lado, Jan.
0: Muy bien, ahora sí, coronel, ahora sí lo dejamos. Muchísimas gracias por su tiempo y pues estaremos en comunicación.
1: A ustedes muchas gracias, que tengan un buen día.
0: Lo mismo para usted, ahí estaba el coronel Ignacio Fajardo, pues hablando de temas en general, de las políticas iniciales de parte de la nueva presidencia, así como también la forma en la que se está enfrentando esta calamidad, esta tragedia que hoy enluta al eje cafetero y gran parte también, por supuesto, de nuestro país. Vamos con algo de música y ya estaremos de regreso con más información, con más invitados. Estaremos hablando de diferentes temas. Estaremos también escuchando más información que nos sigue llegando de parte de la alcaldía y de la gobernación de Pereira en cuanto a temas diversos que importan y que son de alta implicabilidad en toda esta situación de la tragedia que hoy enluta y que embarga a nuestro país. Música y ya volvemos.

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1: Y efectivamente, en donde ustedes se encuentren, en cualquier lugar, en su casa, en su sitio de trabajo, en el transporte, bueno, donde vayan en este momento, aquí estamos a través de la Querendona 1270. Seguimos llevando la información a través de las diferentes plataformas de internet y pues por supuesto también a través de nuestra aplicación. Atentos a esto, tengo información, nos enviaron un audio de parte del Servicio Geológico Colombiano donde explican detalles de cómo sucedió, qué fue lo que sucedió el día 10 de agosto en cuanto al terremoto, dónde fue exactamente su epicentro y por qué se siguen presentando las diferentes réplicas. En este momento, desde el día 10 de agosto hasta esta hora, ya siendo las 8 de la mañana, 48 minutos, estamos hablando que se han presentado más de 100 réplicas. La mayoría a bastante profundidad, por eso no las alcanzamos a sentir todas. Y hay algunas que sí han superado los 3.5, 4 grados de intensidad. Pero pues justamente vuelvo y repito, por la profundidad de estas réplicas, pues digamos que no hemos llegado a ser tan sensibles frente a la fuerza de estas réplicas. Entonces vamos a escuchar este audio de parte del Servicio Geológico Colombiano explicando un poco al respecto de toda esta situación y bueno, y entregando información que es importante también para que tengamos muy presente también cómo reaccionar en cualquier situación que se siga presentando, Dios no quiera, si vuelve a suceder, porque es una posibilidad también que se vuelva a presentar de nuevo alguna réplica bastante fuerte. Entonces, escuchemos este audio y continuamos con más información aquí a través de la Querendona 1270M.
2: ¿Cuántas réplicas han ocurrido después del sismo del 10 de agosto en San José del Palmar, Chocó? Se le llaman réplicas a los sismos de menor magnitud que ocurren en la misma región después de un sismo grande o principal, mientras la zona del área de ruptura se reajusta. ¿Y cuántas van hasta ahora? Hasta hoy, 12 de agosto, hemos registrado más de 100 réplicas con magnitudes entre 0,6 y 4,8 y una profundidad promedio de 100 kilómetros. Algo muy importante, que sigan ocurriendo réplicas no significa que podamos saber si ocurrirá otro sismo ni cuáles serán sus características. ¿Durante cuánto tiempo pueden seguir ocurriendo? Las réplicas pueden presentarse durante días, semanas e incluso meses. ¿Se puede predecir la hora y fecha en la que ocurrirá una réplica? No. La ciencia no puede predecir exactamente cuándo ocurrirá una réplica o un sismo. Tampoco se puede predecir qué magnitud tendrán. Lo que sí sabemos es que Colombia cuenta con un Modelo Nacional de Amenaza Sísmica, elaborado por el Servicio Geológico Colombiano, que estima las intensidades de futuros terremotos ocurridos en nuestro territorio. A partir de esta información, podríamos prepararnos mejor ante la ocurrencia de un nuevo sismo. ¿Puede haber réplicas en lugares alejados del epicentro? No, las réplicas ocurren en la misma zona del sismo principal. Lo que sí puede pasar es que algunas se sientan en otros municipios o ciudades, como sucedió con varias de las registradas. Desde la Red Sismológica Nacional de Colombia del Servicio Geológico Colombiano, seguimos monitoreando la actividad sísmica de la zona y compartiendo información sobre los sismos que ocurren en el país a través de nuestros canales oficiales. Recuerden que pueden consultar los sismos registrados en Colombia en www.sgc.gov.co/sismos.
1: Bueno, ahí escucharon entonces esta información importantísima de parte del Sistema Geológico Colombiano y es importantísimo, es fundamental hacer énfasis, hacer hincapié en información que se está entregando de manera errada de parte de algunos ciudadanos. Recuerden que no hay forma, no hay manera en este momento de poder predecir en qué momento se puede llegar a presentar otra réplica. Entonces, esto es una situación natural, es una situación que nadie se podía esperar, ni nadie puede esperar o saber cuándo puede llegar a suceder una réplica. Y pueden haber muchas, pero la mayoría de esas van a ser imperceptibles para la mayoría de nosotros. Así que eviten, por favor, prestar atención a estas cadenas de WhatsApp, a estas cadenas que se van conociendo a través de redes sociales, que lo único que hacen es infundar más miedo, más terror, y más penurias en toda esta emergencia. Entonces, no lo olviden, no hay manera, no hay forma real de saber en qué momento va a suceder una réplica. Lo único que nos queda es estar preparados, estar atentos a cualquier situación. Recuerden activar la forma de la emergencia de su celular, el tono de emergencia de su celular, esta aplicación que sirve y que nos advierte previo a que vaya a suceder un temblor, un terremoto, y nos dice el celular, vea, hay un movimiento telúrico cerca de su lugar de vivienda o el lugar donde usted se ubica. Entonces, todo esto es lo que nos sirve, pero estos son temas de segundos. O sea, las alarmas de los celulares se activan segundos antes de que empecemos nosotros a sentir, o incluso, como fue el mismo 10 de agosto, las alarmas de los celulares, muchos se activaron ya cuando estábamos en medio del movimiento telúrico. Entonces, para que lo tengan muy presente, esto es importantísimo, nada de creer en este tipo de cadenas que solamente infunden miedo. En un momento más estaremos hablando también al respecto de las medidas que se están tomando de parte de las empresas públicas de Pereira, de parte de la empresa de energía, de parte de la empresa de acueducto, no solamente acá en Pereira, sino también en Dos Quebradas, que hay también mucha información falsa al respecto de esto y de las labores que están desarrollando estas empresas, una labor titánica, una labor admirable y loable. Pero entonces ya estaremos hablando de eso también para que ustedes lo tengan presente, para que por favor eviten creer en estas noticias falsas. Algo de música y continuamos en esta mañana de noticias, de información a través del magazine de La Querendona 1270M.

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1: Así es, aquí estamos a través de la Querendona 1270 AM. Bueno, en este momento a través de la Querendona virtual, porque estamos transmitiendo a través de nuestras diferentes plataformas digitales. A ustedes gracias por estar con nosotros, gracias por permitirnos ser su compañía. Vamos a escuchar la voz en este momento de parte del presidente Abelardo de la Espriella. Pues el día de ayer en horas de la tarde decretó algunas medidas de excepción, entre ellas una emergencia económica para poder atender de manera más efectiva y rápida toda esta situación que estamos afrontando en cuanto a la tragedia. Y por supuesto, donde también hace énfasis en la aclaración de rumores errados, de rumores que no son reales en cuanto a que no estaba dejando entrar ayuda, en cuanto a que había rechazado ayuda de países que de pronto son más cercanos a ideas o a políticas de izquierda. Pues esto obviamente fue una situación falsa, fue una información errada, simplemente que pues se tomó un momento donde le preguntaron al presidente que si iba a pedir ayuda, y él dijo que pues la ayuda que ya hayan enviado diferentes países, pues que le iba a aceptar con todo el gusto, y que si él veía la necesidad de pedir más ayuda, pues que lo seguramente lo iba a hacer, pero se refería era a pedir más ayuda aparte de la que ya se ha recibido y la que se ha aceptado con todo el gusto y con todo el aprecio de parte de los países que se han solidarizado con Colombia en esta situación. Además de eso, también pues hay que recordar que lo que dijo en algún momento el presidente de la Espriella era que las ayudas que se iban a recibir no se iban a recibir y se iban a mandar así como si nada, sin ningún tipo de control, a cualquier lugar. No, que la idea era ir coordinando exactamente qué lugares necesitaban ayuda, qué lugares era fundamental que llegara más ayuda de parte de cuerpos de rescate. Por ejemplo, en el Chocó, en ese momento la gobernadora de Chocó dijo muchas gracias a los cuerpos de rescate, ya estamos al día, ya tenemos las personas que estaban desaparecidas, ya las encontramos lamentablemente o fallecidas o las encontramos con vida, pero ya están todas identificadas. En ese momento pues hay que hacer este trabajo de control de escombros y de control de seguridad en las zonas afectadas. Pero esta, por ejemplo, es una zona que no necesita ya cuerpos de rescate. Estamos hablando del Chocó. Entonces, claro, obviamente todo esto hizo que se dieran muchas malinterpretaciones. Entonces, lo que ha dicho el presidente Abelardo de la Espriella es las personas que vengan a ayudar, cuerpos de rescate, ayuda humanitaria, vamos es a determinar exactamente dónde se necesitan más para enviarlas y que no estemos acumulando personal donde no se necesita, mientras que en otros sitios donde tal vez sí se necesite, pues va a quedar desprolijo o va a quedar abandonados estos lugares. Así que vamos a escuchar justamente al presidente Abelardo de la Espriella aclarando esta situación y por supuesto hablando de las medidas de excepción, entre ellas la emergencia económica, que pues seguramente va a ayudar bastante a enfrentar esta situación de parte del gobierno y por supuesto que será muy beneficiosa para nuestro departamento, para la región del Eje Cafetero. Así que escuchemos, vamos a escuchar entonces las palabras del presidente Abelardo de la Espriella.
2: Todo lo que hay que hacer en materia técnica, se ha recibido el apoyo internacional, se ha realizado la ayuda humanitaria a través de la oficina de la primera dama, y teniendo en cuenta la gravedad de las circunstancias que hoy aquejan a Colombia, una tragedia como esta nos obliga definitivamente a tomar medidas excepcionales para enfrentar esta crisis generada por la naturaleza. Con corte al último balance oficial que les acabo de leer, la afectación es grandísima y requiere de una gran determinación y voluntad política por parte del gobierno para, por una parte, hacer las inversiones que se requieren en esos territorios, recuperar las viviendas, apoyar a las víctimas y darles paliativos a tantos colombianos que hoy sufren. El terremoto, como ustedes saben, afectó principalmente a los departamentos de Chocó, Risaralda, Quindío, Caldas y Valle del Cauca. Esta crisis que ha generado esta tragedia o este fenómeno natural tiene un impacto absolutamente terrible para nuestro país y nos agarra en un momento difícil, en medio de una crisis fiscal, la más compleja de toda la historia republicana de nuestro país, porque tenemos el más alto nivel de endeudamiento, una estrechez total de recursos en tesorería y un presupuesto público absolutamente desfinanciado. En consecuencia, luego de evaluar todas estas circunstancias, ponderarlas con el equipo económico, estamos estructurando una serie de medidas que son sin duda alivios temporales, pero que ayudan, que tienen que ver con el pago de servicios públicos para las familias damnificadas por parte del gobierno. Subsidios de arrendamiento para quienes perdieron sus viviendas. Medidas de alivio tributario y financiero. Apoyos económicos para las familias más vulnerables. Y mecanismos de respaldo para comerciantes y pequeños empresarios que han sido afectados por el terremoto. También, como lo dije anteriormente, es absolutamente necesario, fundamental y determinante agilizar la reconstrucción de las zonas afectadas. Por ello, le informo al país que he decidido hacer uso de la emergencia económica, mecanismo que contempla nuestra Constitución, para poder enfrentar esta crisis como corresponde. La emergencia que propongo va a crear un fondo milagro, una entidad que va a canalizar los aportes nacionales e internacionales, que se destinarán a la reconstrucción de hospitales, centros educativos, inmuebles, vías y aeropuertos que sufrieron afectaciones por el sismo. La emergencia, además, queridos periodistas y compatriotas, deberá contemplar medidas de reactivación económica que estimulen la inversión, reduzcan los obstáculos para el desarrollo de proyectos y generen más empleos en las zonas afectadas.
1: Ahí están entonces las palabras del presidente Abelardo de la Espriella hablando al respecto de algunas ayudas económicas que, como él bien lo dice, muchas de estas medidas no van a ayudar completamente o a cubrir completamente todo lo que ha sido esta lamentable tragedia, pero que de alguna manera también va a ayudar a avanzar en las soluciones definitivas para poder salir de esto. Igual estamos hablando de un tema que va a tomar mucho tiempo, muchos años para que las heridas vayan cerrando y para que la situación vaya cambiando, pero pues estas son las medidas iniciales y pues esperamos que todas estas medidas que se vayan tomando, en el caso por ejemplo de estas medidas de excepción, así como lo acaba de decir el presidente, pues que esto nos ayude a avanzar en las diferentes soluciones. Música, y ya estaremos de regreso con mucha más información. Estaremos hablando de los pillos, porque no faltan, lamentablemente no faltan los delincuentes que se hacen presentes en estas tragedias y salen a buscar cómo aprovecharse de la inocencia, de la preocupación, de la nobleza de los ciudadanos, para poderlos estafar, para poderlos robar. Estaremos hablando un poco de eso y también estaremos hablando de las víctimas que en este momento se encuentran a la espera de ser reclamadas. Estamos hablando de las víctimas mortales que están esperando ser reclamadas por sus familiares. Así que de eso y mucho más estaremos hablando durante los próximos minutos aquí a través de La Querendona 1270. Música y continuamos.

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1: Así es, escuchan ustedes La Querendona 1270 en este magazine mañanero, donde estamos hablando de todo un poco, pero en general estamos haciendo énfasis en toda la situación que estamos enfrentando en este momento después de la tragedia que vivimos el pasado 10 de agosto. Atentos a esto, porque es bastante indignante de alguna manera, por así decirlo, la situación de orden público en el área metropolitana, especialmente en Pereira, donde las autoridades, la policía metropolitana ha evidenciado y ha informado que se han realizado capturas porque algunos pillos, algunos personajes inescrupulosos han intentado saquear o han intentado robar locales comerciales, viviendas, incluso a personas. También hay que hacer énfasis en una moto que hurtaron a uno de los héroes que estaba dando la cara y ayudando en uno de los barrios más afectados en la ciudad de Pereira. Así que, pues, mientras los organismos de socorro siguen trabajando entre los escombros del terremoto, la policía reportó cerca de 10 capturas de personas que habrían intentado ingresar a viviendas y a locales comerciales para hurtar. Esto es bastante indignante, la verdad. Esto es molesto. Pues esto es absolutamente aberrante, porque si ustedes lo analizan desde cierta perspectiva, uno diría, si fuese comida, pues aunque no está bien definitivamente, si fuese comida al menos son personas buscando comida, buscando cómo sobrevivir y llevar algo a su casa para que su familia esté de la mejor manera. Pero incluso tampoco sería justificable, porque si vamos a ver, en la mayoría de puntos de centros de acopio no están preguntando usted de dónde es, de qué barrio es, si se le cayó su casa, si su familia resultó afectada. No, en los centros de acopio usted va y dice, necesito ayuda, por favor, mi familia está afectada, en este momento no tenemos mercado. Le facilitan agua, le facilitan comida, le facilitan una colchoneta o le ofrecen un lugar donde usted se pueda quedar con su familia. Entonces, o sea, tampoco justificaría que vayan a robar o a buscar comida, pero aún así, si esta fuese la necesidad, bueno, o sea, de alguna manera uno entiende que el desespero de cada uno en esta situación es bastante complejo. Pero no, estas personas están buscando objetos de valor, están buscando que robar para ir a vender y después acolitar sus malas necesidades. Entonces, esto es bastante indignante, la verdad. Las autoridades reforzaron la seguridad en sectores como el Centro, Cuba, La Lorena, Provenza e Invico, donde hay edificaciones que todavía representan riesgo de colapso. La Plaza Bolívar permanece cerrada y la policía pide a los ciudadanos no acercarse a las estructuras afectadas. Un desprendimiento podría poner en peligro la vida de quienes ingresen o permanezcan en estas zonas. Además de prevenir saqueos, los uniformados buscan garantizar el ingreso de los equipos de rescate y proteger los inmuebles afectados. Así que, bueno, ahí está esa información. Son 10 capturados hasta el momento que intentan o que han intentado filtrarse en lugares afectados para hacer saqueos y robos. Y además de eso, también vamos a hablar de recomendaciones importantes. Atención, importantes recomendaciones de seguridad de parte de los conocidos topos mexicanos, que son un grupo especialista de especialistas y de rescatistas que han hecho algunas recomendaciones importantes para que ustedes la tengan muy presentes y pues en caso de que se pueda llegar a presentar alguna réplica puedan saber cómo reaccionar a la situación en general. Les cuento que según las palabras de los mismos topos, dice que si usted está en una edificación alta de 3, 4, 5 pisos, recuerde, si usted está del tercer piso para abajo, salga rápido de la vivienda. Lo más pronto posible, si está del tercer piso para abajo, o sea, tercer, segundo y primer piso, salga de la vivienda y no se quede cerca al lugar donde de su vivienda. O sea, no crea que porque está en el andén ya está a salvo, no. Salga hasta la parte más segura o si en su cuadra, en su conjunto cerrado, hay un espacio abierto donde no haya tanto peligro de que le caigan postes, cables de energía, o de pronto se pueda desplomar un edificio. Entonces ese es el punto, ese es el lugar donde usted tiene que ir a resguardarse, a cuidarse, ¿sí? No se pueden, que no, es que yo salí a la puerta y ya me siento seguro, no, porque es probable que la parte externa de las viviendas se siga desplomando, entonces las fachadas permita que se caiga material, entonces usted va a resultar muy afectado. Entonces recuerde, del tercer piso hacia abajo, lo primero que tiene que hacer es salir y alejarse de las viviendas, de los postes y lugares de energía. Si están en los pisos superiores, o sea, un tercer, un cuarto, quinto, sexto piso, pues lo ideal es que si hay azotea, si hay terraza, pues debe llegar a la azotea, a la terraza, acostarse boca abajo y en posición de estrella de mar, ¿sí? Porque dada la circunstancia, si se cae la vivienda, pues el golpe, aunque va a ser fuerte, pues va a ser mejor distribuido en el cuerpo. Y en los pisos intermedios, ya si usted vive en una edificación muy alta, si está de pronto en una edificación de, qué sé yo, 10 pisos, por ejemplo, y usted está en el piso sexto, séptimo, octavo, ya es muy difícil subir a la azotea, entonces lo que debe hacer es buscar espacios donde se calcule que puede formarse el triángulo de la vida. Y pues intentar resguardarse lo mejor posible, buscar el espacio o crear un espacio donde se pueda hacer el triángulo de la vida y esperar pues que la situación no pase a mayores. Entonces, esa es la recomendación de parte de especialistas. Estamos hablando de los especialistas en rescate, como son los topos mexicanos, que también ya están haciendo presencia aquí en Colombia y ayudando a rescatar y a sacar personas de los escombros. Entonces, ahí está la información también importante que les entregamos a ustedes de parte de La Querendona 1270. Continuamos con más música y ya estaremos de regreso con más información.
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1: De la mañana, 43 minutos, y seguimos, avanzamos en esta mañana a través de la Querendona 1270 en nuestro magazine, el magazine informativo, el magazine que uno no quisiera hacer en ningún momento, de ninguna manera uno quisiera estar informando sobre toda esta situación. Pero bueno, así fue, así pasó, la naturaleza así lo quiso. Dios nos puso una prueba muy difícil, pero sabemos que como pereiranos, como colombianos, se la vamos a superar. No hay la menor duda de esto. Nos vamos a volver a levantar, vamos a volver a empezar haciendo homenajes bonitos a los que ya no están con nosotros, a los que lamentablemente perdieron la vida en medio de esta tragedia, pero también con toda la voluntad y toda la fuerza de hacerle un homenaje a la vida que vuelve y nos presta a Dios en esta segunda ocasión, de alguna forma. Entonces, vamos a escuchar, justamente vamos a hacer un barrido por los diferentes líderes de instituciones, tanto públicas como instituciones privadas. Aquí en Pereira vamos a escuchar al gerente del terminal de transporte hablando de cómo está la situación en este momento en el terminal. Cómo se está llevando a cabo las diferentes salidas de buses intermunicipales. Estaremos escuchando también a Cristian Toro, secretario de la Alcaldía de Pereira. Y bueno, volveremos a escuchar al alcalde de Pereira recordando la situación, la prohibición en este momento de movilidad de vehículos particulares, especialmente a los curiosos que están saliendo de sus casas al centro o a las zonas de desastre, hacer turismo del desastre. Así que iniciamos con el gerente del terminal de transporte de Pereira, que entrega un reporte sobre las condiciones actuales de las instalaciones. El terminal, por el momento, hay que decirlo, se encuentra abierto y operando con normalidad, garantizando la prestación del servicio de transporte y atención a los usuarios. Así que escuchemos justamente las palabras del gerente. Y continuamos, por supuesto, haciendo el barrido con los diferentes protagonistas y líderes públicos y, por supuesto, políticos de nuestra ciudad y de nuestro departamento.
2: Hola a todos. Queremos darles un informe de aquí desde el Terminal de Transportes de Pereira a todos nuestros usuarios y a la comunidad en general. De pronto ayer tuvimos algunas dificultades para despachar a los usuarios, pero a todos tuvimos la oportunidad de despacharlos. El terminal presenta algunas pequeñas averías que no son de pronto tan trascendentales. Por tal razón, tomamos la decisión de abrir. Tenemos nuestras puertas abiertas, las empresas están funcionando, los comerciantes también están llegando, abriendo sus locales. Tenemos el servicio también para que la gente pueda venir a cargar los teléfonos y los cajeros electrónicos. Así que quiero que entiendan todos, estamos con el terminal de transportes abierto y sirviéndole a toda la comunidad. Hola a todos.
1: Bueno, ahí está entonces el reporte de parte del gerente del terminal de transporte, que también hace énfasis en que si usted de pronto necesita energía, está cerca del terminal, necesita energía para cargar su celular, puede acercarse a las instalaciones para poder conectar su celular, poderlo cargar. También hace énfasis en el uso de los cajeros electrónicos. Están funcionando la mayoría de cajeros, de manera que también si usted necesita un cajero, puede ir, mirar, a ver si el cajero que usted le es útil está en ese momento en funcionamiento allí en el terminal de transporte. Así que invitados para que puedan ir, acercarse, y bueno, tal vez esta pueda ser una solución también para algunos de los ciudadanos que están pasando dificultades en este momento. Vamos a seguir nuestro recorrido buscando, por supuesto, las palabras de parte del alcalde de Pereira, Mauricio Salazar, y también de parte de Cristian Toro, como ya lo habíamos adelantado. Ojo, en Dos Quebradas, atentos, en Dos Quebradas, recuerden que se inició toque de queda en Dos Quebradas a partir desde las 6 de la tarde del día de ayer hasta las 6 de la mañana del próximo 14 de agosto. Entonces, atentos a esto también, importantísimo. Es hoy información oficial Información verificada. Toque de queda en Dos Quebradas en este momento. Empezó ayer a las 6 de la tarde y va hasta el próximo 14 de agosto, es decir, esta mañana a las 6 de la mañana. Entonces, atentos a esta información. Es importantísima también para que no se estén movilizando, para que si usted no tiene necesidad de salir de su casa, no lo haga. O si va a salir, hágalo, pero hágalo en zonas aledañas a su vivienda. Salga a un parque, pero cercano a su casa. Salga a comprar cosas cerca a su casa. Si es posible, pues hable, salga, conozca a sus vecinos, pero eviten movilizarse hacia sitios que no es necesario, y mucho menos si van a hacer turismo, porque eso pues no es lo necesario en este momento. Necesitamos las vías despejadas para que los carros y los vehículos de emergencia puedan movilizarse sin ningún inconveniente. Vamos a escuchar al secretario Cristian Toro. Él es el secretario de Desarrollo Económico de la Alcaldía, que hace un llamado a toda la ciudadanía para que ustedes, por favor, no salgan de sus hogares si no es estrictamente necesario. Habla también y hace un reporte de cómo se están en ese momento desarrollando las labores de rescate y también cómo se encuentran muchas de las edificaciones en las zonas de emergencia de Pereira y, bueno, especialmente de Pereira.
3: Bueno, queremos rogarle un favor muy especial a todas las personas que están en Pereira. Esta tragedia no es turismo, por favor, no salgan a las calles si no es necesario, no crucen por las vías, hay edificios que están en riesgo de colapsar y la gente sigue transitando como si fuera un juego, como si fuera un chiste. Hacemos de verdad un llamado muy grande a la conciencia. Hay personas con vida, hay personas en riesgo, hay personas que están corriendo muchos riesgos como socorristas tratando de ayudar, para que de forma irresponsable quienes nada tienen que ver con esta recuperación estén transitando, pasando carros y vehículos pesados, poniendo en riesgo de colisión edificios tan grandes como este, que podría ocasionar una tragedia mucho, mucho más grande. El llamado es a la conciencia, que de verdad seamos respetuosos, a que seamos generosos, a que evitemos este turismo morboso que están haciendo muchas personas hoy en la ciudad.
1: Bueno, ahí están entonces las palabras del secretario de Desarrollo Económico de Pereira, Cristian Toro, pues recordando la situación tan seria que estamos viviendo en este momento y también haciendo énfasis en evitar que se salgan a hacer nada al centro, realmente hacer turismo del desastre, que no es para nada necesario en este momento. Y volvamos a escuchar de nuevo las palabras del alcalde Mauricio Salazar en cuanto a las medidas que se han tomado en Pereira en cuanto a la prohibición y movilización de vehículos particulares. Escuchemos lo que dijo el alcalde Mauricio Salazar.
4: Se prohíbe la circulación de carros particulares desde hoy miércoles 12 de la noche y hasta el próximo lunes 8 de la noche. La ciudad está colapsada, muchas vías están cerradas y las pocas que tenemos disponibles debemos mantenerlas despejadas para que los organismos de socorro puedan circular, los carros de bomberos, los organismos de seguridad, los equipos médicos, para que las volquetas puedan avanzar con la recolección de los escombros. Sí pueden circular motocicletas, taxis y vamos a reactivar algunas rutas de megabús. Esta tragedia necesita del concurso de todos. Yo solo no soy capaz, necesito su apoyo. Tenemos que asumir algunos sacrificios, yo lo sé, pero no hay otra alternativa. Por favor, ayúdenme a reconstruir la ciudad.
1: Ahí están entonces las palabras del alcalde Mauricio Salazar, alcalde de Pereira, hablando de toda esta situación y por supuesto de la petición para que las personas sean prudentes en cuanto a la movilización. Recuerden a completar esta información. La circulación de carros en Pereira queda prohibida, por supuesto, desde ayer, desde el miércoles. Desde miércoles 12 de la noche hasta el próximo lunes, hasta las 8 de la noche. Vehículos autorizados. ¿Quiénes están autorizados para movilizarse en Pereira? Taxis, motocicletas y las rutas habilitadas del sistema de Megabús y transporte público general. Personal. También las excepciones a esta medida de la que estamos hablando en este momento es... A ver... Bueno, estamos hablando entonces de que las excepciones a esta medida son el personal de atención médica y salud, apoyo logístico con ayudas humanitarias, brigadas de rescate identificadas, prensa, camionetas de estacas o platón. Así que pico y placa de motos se mantiene con normalidad. Ojo, que eso también es otro detalle importante. Entonces, esas son las medidas y las excepciones de las prohibiciones que tomó la alcaldía de Pereira y, por supuesto, también la alcaldía de Dos Quebradas. Ahí está esta información importante. Continuamos con más canciones, con más música. Estaremos de regreso con más información aquí a través de la Querendona 1270M.

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1: 10 de la mañana, 4 minutos y seguimos compartiendo con ustedes más información, más noticias. Seguimos actualizando cómo está en ese momento Pereira y Dos Quebradas respecto a los avances en rescate, ayudas y, por supuesto, hablando de los estragos que ha dejado esta tragedia del pasado 10 de agosto. Vamos a escuchar al secretario de Educación de Pereira, que nos ha enviado un audio, entregaba información al respecto de cómo se lleva adelante las ayudas que se están entregando en diferentes lugares, pero también está entregando o entregó información al respecto de la posible reanudación de clases en algún momento, o bueno, cómo se está llevando toda esta información de parte de la Secretaría de Educación, que, como les digo, siguen haciendo la evaluación de la infraestructura de las instituciones educativas oficiales luego de esta emergencia. Y pues también dice que por esta razón las clases continúan suspendidas hasta que finalice la revisión de las condiciones físicas de cada institución y se determine que existen las garantías necesarias para el regreso seguro de los estudiantes. Vamos a escuchar qué dijo el secretario de Educación de Pereira y continuamos.
2: Carlos Jairo Bedoya Naranjo, secretario de Educación del municipio de Pereira. Continuamos con la recuperación de nuestra ciudad y del sector educativo. De acuerdo a las directrices de nuestro alcalde, Mauricio Salazar, seguimos en la valoración de cada una de las instituciones educativas del municipio de Pereira, donde estamos revisando para poder garantizar la manera como regresemos con nuestros 58 mil estudiantes a la presencialidad o a la modalidad que se requiera para estudiar en nuestras instituciones educativas del municipio de Pereira, del sector público. Ratificamos que todavía no hemos definido el momento de retorno a clase de nuestros estudiantes. Continuaremos evaluando y les estaremos informando en qué momento las instituciones educativas públicas de la ciudad de Pereira retoman presencialidad o una modalidad diferente como tal.
1: Bien, aquí estaba el secretario de Educación de Pereira, recordando que hasta el momento pues no se tiene una fecha específica de regreso a clases de parte de los estudiantes hasta que no se revise la última, institución educativa del área metropolitana, especialmente de Pereira y de los alrededores de las veredas, entre otros. Y pues también se está analizando la posibilidad de que mientras se vuelva a clases se pueda retomar de manera virtual. Pero por ahora, esto solamente es una información tentativa. Por el momento pues no se tiene específicamente información puntual de cuándo se puede regresar a clase. Entonces cualquier novedad, cualquier actualización sobre esto se la estaremos contando aquí. En cuanto al Aeropuerto Internacional Matecaña, se espera que en los próximos 9 o 10 días se reactive el servicio y el funcionamiento del Aeropuerto Internacional Matecaña. Pero atentos que esto también es una información parcial entregada por el mismo gerente del Aeropuerto Internacional Matecaña, y pues igual todavía se están analizando las situaciones, se están analizando... cómo quedó la infraestructura del aeropuerto. Se cree, por el momento está abierto para recibir vuelos internacionales con ayudas humanitarias. Para eso sí está abierto el Aeropuerto Internacional Matecaña y se espera que al menos entre los próximos 9 o 10 días se pueda retomar labores para los pasajeros. Sin embargo, pues vuelvo y les reitero, eso es información parcial. Hay que seguir analizando durante estos próximos días cómo se llevará a cabo el desarrollo de estas labores de restitución de labores en el Aeropuerto Internacional Matecaña. Y atentos en Dos Quebradas, porque Serviciudad informa que no habrá, ojo, no habrá suspensión de agua por falta de pago hasta nuevo aviso. Entonces atentos, porque aquí también se ha dado muy mala información de parte de muchos ciudadanos que por medio de cadenas de WhatsApp, de manera irresponsable, pues han estado entregando información que no es la adecuada. Entonces vuelvo y les repito, dice Serviciudad que no habrá, no hay problema con este tema, no habrá suspensión de agua por falta de pago hasta nuevo aviso. Si usted no ha pagado su recibo del agua, no se preocupe, en este momento esto no es lo más importante, su servicio de agua seguirá funcionando normal. Y por supuesto también que se van a hacer algunas labores de recolección de escombros y algunas edificaciones se van a estar derrumbando o se van a estar derribando durante los próximos días, y están algunas personas enviando mensajes de pánico diciendo que se va a hacer corte de agua, de gas, de energía, y no, eso también es falso. De parte de las empresas públicas, tanto de Dos Quebradas como de Pereira, se ha informado que las edificaciones que se obliguen o que se vayan derribando las próximas horas o los próximos días, se hará de manera paulatina y de manera muy cuidadosa, intentando evitar que se tenga que cerrar el servicio de acueducto o de energía para las diferentes personas. Entonces, atentos a eso, no crean en esas cadenas de WhatsApp que no son ciertas, que no es verdad. Por el momento el servicio de acueducto, energía, de gas continúa normal en Pereira y en Dos Quebradas, y donde todavía no lo haya, pues se irá restituyendo de a poco el servicio de cada uno de estos elementos. De hecho, vamos a escuchar al gerente de Serviciudad, que nos entrega más información al respecto y nos aclara dudas sobre estas malas informaciones que están rodando en este momento a través de WhatsApp y de las diferentes redes sociales. Atentos.
3: Les queremos informar a toda la comunidad, a todos nuestros clientes y suscriptores del servicio de acueducto en el municipio de Dos Quebradas, que Serviciudad, como medida preventiva de atención de la emergencia, ha adoptado decisiones de no realizar cortes o suspensiones del servicio a aquellos suscriptores o clientes que tienen deudas pendientes con la empresa. Esto a raíz de la situación que se ha presentado con el terremoto, y también como acompañamiento que le estamos haciendo como empresa a todas estas personas y familias que se han visto damnificadas por esta terrible tragedia.
1: Así que ahí está, son eso es información verídica, como lo pueden escuchar, porque acabaron ustedes de escuchar al gerente de Serviciudad. Entonces, esta es información real, información institucional, y de eso se trata, de que usted siga los canales institucionales, los canales reales, que siga los medios de comunicación, por ejemplo, en este caso como La Querendona, que les estamos entregando información de primera mano con la voz de los protagonistas de cada situación, de los gerentes, del alcalde, de los secretarios, que les decimos exactamente cómo está sucediendo la cosa, y que hasta que no confirmemos cada situación no avanzamos y no les entregamos la información verificada y verídica de cada situación que estamos informando. Entonces, ahí está, pues, esta noticia que también es importante. Avanzamos con más canciones, con más música, y ya estaremos de regreso con mucho más en esta mañana en el magazine de La Querendona 1270M.

10 de la mañana, 18 minutos. Bueno, nos estamos acercando al final de nuestro magazine de esta mañana a través de la Querendona 1270. Sin embargo, vamos a cerrar con una de esas noticias que no quisiera uno dar o hablar. Pero bueno, hay que hacerlo porque pues también hace parte del bienestar de nuestros ciudadanos y de las personas que están pendientes de reclamar los restos mortales de sus familiares. En este momento pues les voy a entregar la lista de personas, el listado oficial de personas pendientes por reclamar en el Instituto de Medicina Legal de Pereira. Las personas que ya están identificadas completamente, hay algunas quejas de parte de algunos ciudadanos de por qué se han demorado en entregar algunos restos mortales de familiares. Y pues de acuerdo a lo que ha dicho el secretario de parte de la alcaldía de Pereira, pues estamos hablando de Jorge Leonardo Trejos, pues según lo que dice el secretario es que algunos de estos restos no se han entregado porque han intentado hacer las labores de reconocimiento de la mejor manera. Es decir, la idea es que la persona que vaya a reclamar pueda confirmar exactamente que es un familiar que está buscando a uno de sus familiares que fallecieron en el terremoto, pero las pruebas de ADN, las pruebas de placa dental, todas las pruebas químicas y médicas que se puedan hacer para confirmar que es la persona que están buscando, pues se deben hacer con la mayor rigurosidad posible. No es que yo fui y que es que mi familiar tiene un tatuaje en tal lado y por eso se lo van a entregar. No, hasta que no estén hechas las pruebas médicas y no se pueda certificar exactamente que la persona que están entregando en ese momento es la que corresponde a sus familiares, pues por eso se tarda un poco más este tipo de trabajos en la entrega de los restos mortales de las personas que están en medicina legal. Entonces, atentos, las personas en este momento que están a la espera de ser entregadas a sus familiares son las siguientes: Sigifredo Heredia Manso, Paula Milena Villaneda Franco, María Elvia Ruiz de Jiménez, Daniela Gutiérrez Tangarife, John Jairo Zuluaga, Carlos Alberto Jaramillo Duque, Juan Carlos Urquijo, Araceli Daza, Guillermo Orrego Flores, Julián Arango Hernández, Jorge Luis Guevara Aguilar, Blanca Livia Incapié Londoño, María Cristina Giraldo, Mario Ceballos Jaramillo, Nubia Bonilla Alzate, Carlos Hernán Escarria Maldonado, Humberto Aguirre Correa, Cintia Siliet Ortega Serrano, Ana Silvia Rodríguez, Carlos Augusto Vargas Rodríguez, Ana María Victoria Mejía Osorio y Juan Manuel Castaño Tejada. Esos son los nombres de las personas en este momento que permanecen en medicina legal a la espera de ser reclamados por sus familiares.

Así que vamos cerrando ya nuestra información por el día de hoy, al menos en este rato, en el magazine de La Querendona, queriendo Dios. Si Dios nos da vida y salud, mañana estaremos de nuevo desde muy temprano, desde las 7 de la mañana aquí, entregándoles las noticias, entregándoles más información. Y por supuesto pidiendo que ustedes lo que escucharon aquí a través de La Querendona 1270 lo repliquen en cuanto a las noticias falsas, en cuanto a la información veraz, contundente, seria que entregamos aquí a través de los 1270 del AM. Entonces, para que lo tengan muy presente, por favor. Y por supuesto también para que estemos todos comunicados, porque esto también, la comunicación es importante, es fundamental en este momento para avanzar en la ayuda a las personas damnificadas y las personas que están siendo buscadas todavía por parte de las autoridades. Mi nombre es Jean Bermúdez, a ustedes gracias por estar con nosotros, un abrazo y mucha fuerza. Fuerza en este momento, fuerza en esta situación. Estamos con ustedes de corazón, estamos con ustedes con el alma y por supuesto intentando ayudar en lo que más podemos aquí desde La Querendona 1270. Un abrazo, se les quiere. Chao.

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salir. Claro que va a salir. Vale la pena hacer una observación. No sobra. Que no necesariamente se tienen que hacer públicas las manifestaciones de apoyo. Hay quienes lo hacen, y me refiero explícita y concretamente a los jugadores de fútbol. Y eso también podría abarcar a artistas, a deportistas, pero en mi caso, a jugadores de fútbol. La gente se molesta porque no ve actividad en algunos. El hecho de que no lo vea no quiere decir que no lo estén haciendo. Siempre hay que presumir la buena fe de la gente y suponerla. Y voy a suponer que todos están tendiendo una mano. Algunos lo hacen de manera pública, y esos son los que tienen exposición, se les agradece, y lo hacen seguramente porque necesitan otras ayudas, otros respaldos, hacer piña, pedir colaboración y juntar muchas manos. Listo, es válido. Pero muchos de ustedes se quedan con que esos son los únicos que ayudan, ¿no? Hay muchos que no lo publican, que no piden que lleven, donen, colaboren, es otra manera, y aportan. O sea que no descalifiquemos a quienes no anuncian la ayuda. Los que la anuncian, sus razones tendrán y es válido, y aquellos que no anuncian la ayuda también tienen sus razones y es válido. Lo importante al final es que se ayude, que se colabore. No sobra, y esto lo haré mañana también, recordarles que hay que tener listo el kit de emergencia, que es necesario tenerlo en casa. Ya nos dimos cuenta que esto se mueve y que se puede mover muy duro. ¿Qué debe incluir el kit? Ahí está. Botiquín, medicamentos, alimentos, agua potable, documentos de identificación, ropa, impermeable, linterna, radio, silbato, encendedor, elementos de higiene personal, elementos para niños como juguetes, etc. Hay que tener una mochila. Ayer les mostré, y lo mostraré mañana otra vez, cómo la Defensa Civil Colombiana les muestra qué decisiones deben tomarse para salvar la vida en un temblor. Si estás en interiores, si estás en la calle, si vas conduciendo, si estás en un edificio de gran altura, busquen la cuenta de la Defensa Civil Colombiana y ahí van a encontrar esto que ustedes ven. ¿Cómo hay que ponerse para cuidarse? Y estas posiciones, el agacharse, el cubrirse, el sujetarse, ¿qué es lo que hay que hacer para no montarse en un ascensor, ni quedarse en el primer piso, en la recepción del hotel, o del edificio, o de la casa? Ayer el diario La Patria publicó cómo revisar el peligro de su casa después de un sismo. Todas las grietas no son iguales. Las fisuras superficiales, las verticales, las horizontales, las diagonales, en escalera, todo eso. Las señales de alerta para que usted mire en su casa o en su departamento qué tiene y qué le puede hacer daño. Centro de acopio para Colombia. Esto es en Ciudad de México. Los colombianos en México, ¿qué es lo que deben entregar y qué es lo que no deben entregar? México tiene sus grupos de auxilio y ellos están haciendo públicas estas manifestaciones para que los colombianos en México, a quienes vimos ahora con motivo del Mundial, y son muchos, le colaboren. Y esa sí que es una tierra sísmica y ahí así que saben qué es esto. ¿Qué es lo que sí se recibe y qué es lo que no se recibe? Este es un anuncio, vuelo gratis, Medellín, Chocó.

0: para transportar psicólogos, veterinarios, médicos generales, si tienen especialidad sería mucho mejor, pediatras y traumatólogos. 13 de agosto, 13 de agosto es hoy, ahora a las 8 de la mañana. Ahí está el aviso. El comunicado oficial del Deportivo Cali sobre que acata la disposición de la DIMAYOR, el partido de ida por los octavos de final de la Copa. El texto es: Deportivo Cali informa a la opinión pública, a sus hinchas y a los medios de comunicación que en solidaridad con el país, tras la emergencia sismológica registrada este lunes 10 de agosto y acatando la disposición de la DIMAYOR, el partido de ida por los octavos de final de la Copa frente a Atlético Nacional programado para, estaba programado para ayer, ha sido aplazado hasta nueva orden. Ya apareció la programación de la Copa. Ya la nueva programación de la Copa está aquí. Si ustedes me permiten, la voy a poner para que la miren. La Copa va a quedar así. Mañana, Millonarios jugará contra Barranquilla. El martes, Alianza Once Caldas, yo no sé lo del Once Caldas. El miércoles, Internacional de Bogotá, Real Cundinamarca. El jueves, en el Atanasio Girardot, Medellín Pasto. Por lo tanto, el comunicado del Deportivo Cali tiene sentido. Ese partido que se iba a realizar ayer no tiene fecha. Ya en la reprogramación no aparece fecha para ese juego. Por lo tanto, el Deportivo Cali lo informa, pues porque hay hinchas que han comprado sus entradas. Frente a la boletería adquirida para este encuentro, confirmamos que los abonados e hinchas podrán conservar su entrada, lo cual mantendrá plena validez para la fecha en que se reprograme el compromiso. La colonia de Manizaleños en Bogotá. Hoy, 13 de agosto, hoy, el aviso dice mañana porque lo sacaron ayer, 6:30 de la tarde, Parque de la 93, ¿qué es lo que hay que llevar? Alimentos no perecederos, agua, cobijas y colchonetas, guantes y elementos de protección, kit de aseo personal, alimento para animales, medicamentos básicos, linternas, etc. Manizaleños en Bogotá somos muchos. 6:30 de la tarde, en el Parque de la 93. Millonarios continúa de la mano con el Banco de Alimentos y está la llave para el efectivo y en especie calle 19A3250, en el Banco de Alimentos. Millonarios realizó una donación económica al Banco de Alimentos que será destinada a la atención y el apoyo de las personas que hoy más lo necesitan. Y toda la familia azul, y de todos los colores, aquí está, don en efectivo y don en especie. Hay una solicitud de parte de la clínica Los Rosales. Insumos médicos. Clínica Los Rosales. Todas las clínicas están necesitando cosas. Y no solamente en Pereira, en Manizales, en Armenia, en el Chocó, en Buenaventura. A propósito, yo hablé estos días de, creo que ayer, de John Córdoba con Buenaventura. No, John Córdoba es con Chocó. Con Chocó. Artículos para Buenaventura es viveros. Artículos prioritarios para Chocó, ahí están todos. La Alcaldía de Bogotá, Palacio de los Deportes, calle 6354A06. La Alcaldía de Bogotá, tiene en sus cuentas activas todo lo que usted puede donar para el Chocó. Bogotá se solidariza con el sismo, ante el sismo. Puntos de acopio: Universidad Jorge Tadeo Lozano, Usaquén, Centro Comercial Unicentro, Cruz Roja, sede administrativa y el Palacio de los Deportes. Ahí pueden llevar todo lo que se necesita. Artículos de cocina, los alimentos, los materiales de construcción, los artículos de aseo, la ropa. Atlético Nacional, nos une la solidaridad por Colombia. Tu boleta se convertirá en un abrazo para quienes más lo necesitan. Una parte de lo recaudado irá directo a apoyar a las familias afectadas. Donación de alimentos y elementos de primera necesidad. Donación de sangre. Donación monetaria. Todas las actividades de donación estarán disponibles en carpas ubicadas alrededor de la plazoleta occidental del Atanasio Girardot. Ya despegó el segundo avión de Bukele con 50 toneladas de ayuda humanitaria. Y ayer hubo temblor en El Salvador y duro. Se le recuerda toque de queda en Manizales. Y el toque quedaba largo. Todo el día jueves, seguramente todo el día viernes, eso está por confirmar. Mire, hay una cuenta en X que es Red de Apoyo Colombia. Red Apoyo Col, Col es Colombia, C-O-L en mayúscula, raya al piso. Y ahí está la identificación de los 205 cadáveres y algo más que hasta anoche se habían identificado. Ahí está la lista. Por si a alguien le interesa, que seguramente habrá gente a la que le interese. Y lo lamento. Punto de apoyo psicológico, sede San Bosco, sede Capri, sede Plaza de Toros, albergues, esto es en Manizales. Tenemos un nuevo punto de donaciones, dice Esencia y la Cruz Roja Colombiana. Para facilitar la recepción, organización y clasificación de las ayudas, habilitamos un nuevo punto en el Campín, en la carrera 30-57. Elementos de higiene y elementos básicos de hábitat. Y está señalado el lugar, ahí ustedes lo pueden ver. En el boletín de prensa de Atlético Nacional, porque inicialmente dijeron que toda la recaudación iba para... No, una parte. Está todo lo que tiene que ver con la jornada de donación de sangre, la donación económica. Tu boleta es un aporte. Este sábado en el Atanasio todos jugamos por Colombia. El Atanasio siempre se llena, solo que esta vez tendrá que llenarse también de solidaridad. Y seguramente lo harán. La alcaldía de Pereira, necesitamos la solidaridad de 200 ingenieros civiles o arquitectos con tarjeta profesional vigente, disponibilidad inmediata y en Pereira. Punto de recepción, estación de bomberos de Pereira en la carrera sexta. Los puntos de albergue, el miércoles hasta ayer a las 6 de la tarde, ya había dos llenos y estaban pendientes y desde anoche están esperando Ecoparque El Vergel y Parque El Oso. La entrega de ayuda humanitaria en el Campín, Parqueadero Norte por la carrera 30. También. Y vi las imágenes de Pacheco, el capitán del Deportivo Pereira, manos a la obra, como muchos de los jugadores del Pereira, en la calle, levantando escombros. Buenaventura y el Chocó nos necesitan. Unámonos para llevar ayuda y esperanza. Aquí están todas las direcciones. Centro de Acopio Unificado, Medellín, El Poblado. La Real Federación Española, la Liga comienza mañana. Y se ha determinado que minuto de silencio antes de cada partido. Y me imagino que nos ayudarán con plata, ¿no? Lo de Independiente de Santa Fe. Está funcionando. Santa Fe incluso tiene una cuenta. No, es una llave. Redeban. Paga desde la app de cualquier entidad y ahí está el código QR. Independiente Santa Fe, que en su casa, en la casa de Santa Fe, abrió las puertas para que todo el mundo llegara. Apoyemos al Chocó. Esto es de John Córdoba. Jueves, hoy. Ayudamos con agua, alimentos no perecederos, ropa en buen estado, cobijas y medicamentos. De las 12 a las 6 de la tarde. Plazoleta principal, Viva Envigado. Esto es John Córdoba. John Córdoba. En los puntos críticos, déjenos trabajar o dejemos, a ver, dice, dejemos. En los puntos críticos, dejemos trabajar a los rescatistas. Esto es en Santiago de Cali. Lo que no debes hacer, lo que sí debes hacer. Alejarte de los puntos críticos también es ayudar a salvar vidas. Bueno, ahí vamos. Hay mucho por hacer. Pilo de Lucho, lo de Lucho Díaz, que lo tenía por aquí separado para mostrárselos. ¿Qué pasa? Es que tengo tanta información aquí, amán, que le voy perdiendo la distancia a esto. Pero ya aquí lo tengo. Lo de Lucho Díaz es esto. La Fundación Luis Díaz, junto al Hotel Dan Carton, y gracias al apoyo de la TAM, estaremos recolectando ayudas para las familias y comunidades afectadas por el terremoto en el Chocó. Casa Dan Carton, en Barranquilla. Lo que se puede donar. Y en lo otro dice, ¿qué es lo que no se va a recibir? Medicamentos, alimentos perecederos o preparados, productos abiertos, usados o vencidos y ropa usada. Y está la cuenta de ahorros de Bancolombia, Fundación Luis Díaz, sembrando esperanza para que se aporte el dinero respectivo. ¿Qué se pueden donar? Alimentos no perecederos, agua e hidratación, elementos de higiene personal, pañales, productos para bebés, insumos médicos nuevos y sellados. Esto es de Lucho Díaz y su señora. Bueno, listo. Ahora pues les voy a hablar un poquito de lo que es la esencia de Palabras Mayores, el fútbol. Lo primero es lo de Lucumí. Lo de Lucumí, lo último, 20 millones y el préstamo de Cabal sin opción de compra para la Juventus, pero no se ha cerrado todavía. No se ha cerrado. Ayer se dio la noticia como cerrada. Hoy la prensa italiana, Corriere dello Sport y la Gaceta, aquí en Europa, han dicho que todavía no. Que se deben reunir los presidentes de los dos equipos porque hay unos temas pendientes y que una vez eso suceda, porque ya todo quedó de boquilla, falta la firma y asegurar lo que hay que asegurar desde el punto de vista bancario. 20 millones y Cabal. Está cerca del humo blanco, dice. Lucumí está cerca. La Gaceta de hoy. Un punto de inflexión después de las primeras vacilaciones una pequeña y gran revolución después de los primeros contactos. Las empresas se han puesto de acuerdo. Ahora se ha bajado de 25 a 20, con la satisfacción del préstamo de Cabal como parte de la operación. El colombiano fue fuerte, aguantó el tira y afloje y decidió desde la primera estocada quedarse en Turín. Lucumí desde el principio puso a la Juventus en primer lugar de sus deseos. Estoy leyendo lo que dice hoy la Gaceta de los Sport. Y a la luz de un acuerdo con Boloña, que expira en junio del 2027, pidió ser vendido desde esta misma sesión al mercado. Ha girado todo en estas últimas horas. Spalletti ha identificado en Lucumí el perfil ideal para su defensa, gracias a su visión de juego. Y Lucumí ha apreciado la consideración del técnico bianconero hasta el punto de rechazar cualquier otra oferta posible. La próxima semana, dice aquí, una vez termine la charla de los intermediarios, se pasará la reunión de más alto nivel entre Carnevali y Fenucci con el objeto de llegar al definitivo humo blanco que se espera desde hace tiempo. Eso es lo que dice hoy la prensa. Se va a hacer, claro que se va a hacer, pero firmado no está. Como también se está haciendo lo de Cetré. Cetré en el partido pasado de Copa de Estudiantes fue suplente. Nacional ya negocia por el colombiano de Estudiantes y se podría cerrar en horas. Están en eso. Desde hace 2 días, Edwin Cetré, el tapado. Nacional ya negocia con Estudiantes un préstamo por 1 año con cargo. Él ya estuvo allá. Después de que compitió con la selección sub-17, Cetré arribó a Rocha en marzo del 2016. Lo quiere Baba y sería un resurgir para Cetré, que tuvo tantas cosas. ¿Se acuerdan? Que iba para un lado, hasta Boca. Se movió por todas partes y al final tuvo que quedarse ahí. Entonces, el siguiente paso sería Nacional de Montevideo. Lo de Jordan Barrera está en exámenes y exámenes y exámenes. Yo espero que este muchacho se recupere pronto. Porque es una lesión grave. Afortunadamente él es un jugador joven. Y aquí está en la prensa brasileña un reconocimiento primero a su capacidad, segundo a su labor y la espera que todos podemos poner encima de la mesa de una pronta recuperación, admitiendo que es una lesión muy grave. ¿Cómo quedaría River? Bueno, lo de River es que hicieron todo lo posible por no jugar en Bogotá. Se aprovecharon del terremoto para insinuarle a la Conmebol que sacara el partido de Colombia. Oiga pues, verificado, ¿no? Lo querían llevar a Lima y en algún momento a Paraguay. Lo de Lima era pues mucho más lógico porque estaba en la mitad del camino, pero llevarlo a Paraguay. Además, no había razón para sacarlo. De Colombia no. Si hubiera sido un equipo de Cali o del Eje Cafetero, bueno, entonces lo primero que pensamos es jugar en el mismo país. O pensaríamos, hubiéramos pensado. Pero no, ellos rapidito, pidieron jugar fuera de Colombia. Por eso, cuando sintió el movimiento telúrico, el otro, comillas, Méndez, lo primero que hizo fue salirle a la prensa a decir, no, el estadio está perfecto, el de Bogotá está perfecto, y aquí podemos jugar, para matarles el pájaro de un tiro. Y hasta tuvo que hablar con Domínguez, según entiendo, porque la Conmebol, Argentina-Colombia, Sí. De pronto Colombia tiene mucha más amistad con Domínguez, aunque Tapia la tiene muy grande también, una gran amistad con Domínguez. Pero siempre se inclinan por el más fuerte. Y River, de cualquier manera, pesa más que Santa Fe. Entonces fue lo primero a lo que Santa Fe le tuvo que tirar el capote. Ahora lo otro es que ya va a quedar montado de otra manera. Aquí está. Beltrán, Montiel, Martínez, Cuarta, Otamendi, Ortega, Moreno, Andrada, Correa, Almada, Freitas y Borré o Beltrán. Ese sería el equipo con el que pensaría jugar el técnico Coudet. Hablando de técnicos, ayer otra vez Luis Enrique campeón. Qué maravilla. Lo de Luis Enrique es impresionante. Son 13 títulos con el PSG. En la primera temporada, campeón de Liga, campeón de la Copa de Francia, Supercopa de Francia y semifinalista en Champions. En la segunda temporada, campeón de Liga, campeón de Copa de Francia, campeón de la Champions, campeón de la Supercopa de Francia y finalista de la Copa Mundial de Clubes. En la tercera temporada, campeón de Liga 1, campeón de la Supercopa de Francia, de la Supercopa de la UEFA, de la Copa Intercontinental y de la Champions otra vez. E inicia la cuarta temporada como campeón de la Supercopa de la UEFA. 13 títulos en 3 años. 13 títulos en 3 años. Es una barbaridad. Dos veces campeón de Champions y 6 veces campeón de Francia. Pa. ¿Eh? Contando pues Liga y Copa, ¿no? Liga y Copa. El PSG gana 2 veces consecutivas el trofeo de ayer. Ya los ganadores de Champions la han ganado 19 veces y 8 veces los campeones de la Europa. Y el más ganador es el Madrid, que tiene 6 títulos de la Supercopa de Europa, seguido por el Milán y el Barcelona con 5. Pero lo más importante es esto. El partido, claro, tuvo altas y bajas y hubo momentos en los que el Aston Villa lo dominó. Pues vienen de unas vacaciones y casi todos estos equipos, particularmente el PSG, muy golpeados por lo del Mundial. El otro es un equipo en construcción, porque se le han ido muchos jugadores. Pero impresionante, ¿vieron las nóminas? Promedio de edad del PSG, 24.6. Este sí es un mensaje directo para los equipos colombianos, que sacan equipos de 30, 31, 32 años para jugar los partidos de menor cuantía. Con jugadores de 20 años en el campo, como Zaire Emery, o de 21 como Doué, con un banco de emergentes, con jugadores de 18 años, como Fernández y Mbaye, y de 19. Estamos hablando del campeón de Champions y el campeón de la Europa League, ayer 26.9 y mete a Alisson de 20 y tenía jugadores de 18 años y en el campo uno de 17, Maggio, ese grandote que metió el gol. Estamos hablando de equipos de élite. Ayer el Madrid jugó el Teresa Herrera. Y el promedio 25.7. Con jugadores como Endrick, 20 años, Arda, 21. Camavinga tiene 23. Huijsen tiene 21. Más todos los que entraron, un montón de muchachos. Rivas, 19. Espí, 21. Sestero, 20. Siria, Oshiria, 18. Fati, 20. Oiga, venga, en Colombia no podemos hacer eso. Y al contrario, me di cuenta ayer de una noticia, y es que Nacional le cede a un centrocampista que dicen que es extraordinario, Miguel Correa, de 18 años al Deportivo Cali. Arma al rival cuando tiene un medio campo casi con 100 años. 100 años de edad, si sumas a todos los mediocampistas, da como 100 años. Esa es la parte que yo no entiendo. Y que no acepto, la verdad. Sí, tiene que haber unos veteranos, claro, que los tienen que estar. Pero sí, seguro que tienen que estar. La columna vertebral. Pero no puedes tenerlos a todos viejos. Y la última es la de Gallardo y Xavi. Oiga, lo de Xavi es increíble. Xavi se hace técnico de la selección de Países Bajos, reemplazando a Koeman. Y lo mismo pasó en el Barcelona. Reemplazó a Koeman. Ahora, la cosa es que le vaya mejor que en el Barcelona. ¿No? No tiene ninguna experiencia a nivel de selecciones. Lo mismo que Gallardo. Gallardo, cuando salió de River, no tuvo una buena actuación. Recuerden su paso por Saudí. Ahora es el candidato número uno para Ecuador. Caras nuevas, sí, pero su experiencia les puede pasar lo que nos ha pasado a muchos, y es que llega gente sin experiencia y sin recorrido, como técnicos nacionales. Dani, ustedes continúan en Despierta Win y a todos mis compañeros un buen día. Y a todos sigan con ese corazón y sigan solidarios. Hay mucha gente que lo necesita.
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1: Y ahora vamos todos a mover la colita.

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1: Cuatro de la tarde con tres minutos en la Querendona Radio 1270M, 4:03 en este jueves 13 de agosto de este año 2026. Acá estamos nuevamente al aire a través de los 1270 de la M. Volvemos al aire con toda nuestra sintonía, con todos nuestros oyentes. Después de esta, de lo que pasó el lunes anterior, ya de nuevo compartiendo con todos ustedes las diferentes programaciones musicales. De nuevo a través de los 1270 del AM en la Querendona Radio. Radio que se ve y que se oye. En esta tarde de jueves seguimos a estar con la programación de Tardes de Plancha a través de los 1270 del AM. Somos la Querendona Radio. Y con la ayuda de Dios, gracias, ya estamos de nuevo acá al aire a través de los 1270 del AM. 4 de la tarde con 4 minutos. Sigamos con la programación entonces de las Tardes de Plancha en la Querendona Radio 1270 AM.
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12: 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Nunca jugué contigo. Siento que tú me rodeas, pero, ¿sabes? 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Y dejar todo eso para sentarme en el suelo contigo, ¿no? No tengo tiempo. Un día viniste hasta mí con el cuaderno de la escuela. Ni te miré. Seguí leyendo el diario. A fin de cuentas, los problemas internacionales son más serios que los de mi casa. Nunca vi tu boletín, ni sé quién es tu maestra. No sé bien cuál fue tu primera palabra. También tú me entiendes, ¿no? No tengo tiempo. ¿De qué sirve saber las mínimas cosas de ti si tengo otras grandes cosas que saber? Hombre, ¿cómo has crecido? Ya superaste mi cintura. Estás alto. No me había dado cuenta. Es que por otra parte no advierto casi nada. Mi vida es una carrera. Y cuando tengo tiempo prefiero pasarlo fuera. Y si lo paso aquí me pierdo enmudecido frente a la televisión, porque la televisión es importante. Y me informa mucho. Sabes, hijo mío, la última vez que tuve tiempo para ti fue una noche 9 meses antes de que tú nacieras. Hombre, sé que te quejas, sé que sientes la falta de una palabra, de una pregunta mía, de que corramos, de un puntapié en tu pelota. Pero es que no tengo tiempo. Sé que sientes la falta del abrazo y de la risa, de ir a pie a comprar caramelos, de caminar hasta el kiosco a comprar el Pato Donald, pero ¿sabes cuánto tiempo hace que no voy a pie por la calle? No tengo tiempo. Tú entiendes, soy un hombre importante. Tengo que atender a mucha gente. Dependo de ellas. Hijo, tú no sabes nada de negocios. En realidad, soy un hombre sin tiempo. Yo sé que te disgustas porque las pocas veces que hablamos es un monólogo. Solo yo hablo. Y casi siempre es discusión. Quiero silencio. Quiero tranquilidad. Y tú tienes la pésima costumbre de venir corriendo y echarte encima de uno. Tienes la manía de saltar a los brazos de la gente. Hijo, no tengo tiempo.

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